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2: En nuestros estudios es la hora 6:04.
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Muy buenos días. Muy buenos días. ¿Cómo está, señora? ¿Cómo está, señor? ¿Cómo anda la huizada del barrio? ¿Cómo están los mitaí? ¿Cómo se encuentra esa linda gente de la zona centro de la provincia de Misiones? Saludo extensivo también a quienes siguen la señal de Radio Show a través de internet en cualquier parte del mundo. A todos, la bienvenida a compartir estas brisas litoraleñas de Ayaité. El comienzo musical del día de hoy a cargo de Simón Merlo y su conjunto. Asesina, ya te irás, estrella fugaz, atormentándome y mentirosa. A continuación fue el tema La Tormenta.

Cuando son las 6 de la mañana con 22 minutos, vamos a ir a los datos meteorológicos, los que son aportados por infoclima.com. Estos datos provienen del Servicio Meteorológico Nacional. Estos registros corresponden a la hora 6. Se prevén lluvias para esta mañana. Sensación térmica no está registrada, la temperatura real 15.3 grados centígrados. La humedad llega al 93%, la presión atmosférica medida en hectopascales 1005.0. Los vientos llegan desde el cuadrante este a 7 kilómetros en la hora. Hablemos de Yacé. Está en su fase creciente. Perdón. Sí, está en su fase creciente desde el 23 de mayo a las 8 de la mañana. La fase de luna llena llegará mañana. Mañana 31 de mayo a las 5:45. Estará esta fase de luna llena hasta que llegue la menguante. Eso ocurrirá el 8 de junio a las 7 de la mañana. La temperatura mínima calculada para esta jornada de sábado, 17 grados. La máxima, 25 grados centígrados. Se prevén lluvias para esta jornada. Mañana, domingo 31 de mayo. 17 grados, se calcula la mínima, 26 grados la temperatura máxima. Lloviznas para toda la jornada dominical. Ya tenemos el comienzo de la semana laboral, lunes 1 de junio, con 15 grados de temperatura mínima calculada, 28 grados la máxima. El lunes se prevé estará despejado en toda la jornada.

El Guarajé estará con nosotros a partir de las 7 de la mañana con 25 minutos, dentro de una hora exactamente. Alcanzará el cenit a las 12 con 38 y el ocaso llegará a las 17 horas con 50 minutos. Ya a partir de ese momento estaremos en el reino de Yacé.

La música es de allá y te escuchábamos a Tania Torre, excelente guitarra de nuestro folclore. Fueron dos temas. En primer término, para Villanueva, el tema de Ernesto Montiel y Rosita Minué. A continuación, junto a Emiliano López, Mi Bien Amada. Son las 6 de la mañana con 33 minutos en los estudios de Radio Show Oera. Estamos en De Allá y Té, un espacio donde compartimos brisas litoraleñas. Estamos los días sábados a las 6 de la mañana, día domingo a las 13:30 horas. El teléfono de contacto para este espacio es el 3755-3404-22. Nuestros estudios están ubicados en Bonplan 16, segundo piso, a metros de Avenida Libertad, continuación Avenida Beltrame. En la web, la página de la emisora es www.radioshow1005.com.ar. También tiene expresión en Facebook y nuestro espacio de Allá y Té también. En Facebook y, bueno, no se olviden, el número de celular cuando necesiten, tengan alguna inquietud, algún aporte que hacer, está el 3755-340422. Es solamente para mensajes de texto, no para llamadas o mensajes de audio, porque no vamos a poder escuchar hasta finalizar el espacio. Ampliamos los datos meteorológicos. Ahora, estos datos son aportados por la Oficina de Alerta Temprana, que depende del gobierno provincial. Es una visión panorámica amplia sobre todo el territorio provincial. Así que para hoy, tiempo mayormente estable, lluvias leves durante la mañana, mejorando hacia el mediodía. Cielo más despejado y ambiente templado. La acción de la inestabilidad residual propicia condiciones de lluvias leves, pasajeras, principalmente en el sur provincial. Y por la mañana, luego se espera estabilidad y buen tiempo, anticipando una tarde agradable, ideal para su aprovechamiento en programas al aire libre. Las precipitaciones esperadas son menores a 2 milímetros en la zona norte. Probabilidad de precipitaciones del 20 al 48%. Es alta la probabilidad de nieblas y neblinas. Doy fe porque desde Villa Barreiro hasta aquí, la zona del centro, bastante neblina. Si acá en la ciudad hay neblina, partes bajas y partes altas también, imagínense lo que son las rutas. Así que mucho cuidado al conducir por nuestras hermosas rutas, pero que tienen tantas curvas y contracurvas, bajadas, subidas. Bueno, cuidado porque hay bancos de niebla en distintos lugares. Los vientos llegan desde el sector este y sureste con velocidades de entre 3 y 11 kilómetros en la hora. La temperatura máxima en la provincia se estima para hoy 25 grados centígrados para El Dorado. La mínima, 13 grados centígrados en San Pedro. Mañana, domingo 31 de mayo, se anticipa tiempo bueno, mayormente despejado, fresco por la mañana y más templado hacia la tarde. El ingreso de una masa de aire frío y seco proporciona condiciones de estabilidad y amplitud térmica. Los vientos soplarán leves y variables, predominantes del sector sureste. No se esperan precipitaciones para el día de mañana. Las probabilidades van del 5 al 15%. Es baja ya la probabilidad de nieblas y neblinas. Los vientos serían del sureste y este con velocidades entre 1 y 9 kilómetros en la hora. La temperatura máxima en la provincia se estima en 24 grados centígrados para Iguazú. La mínima, 14 grados centígrados en San Vicente. Para el día de mañana, domingo, repetimos. Fuente: Dirección General de Alerta Temprana de la Subsecretaría de Ordenamiento Territorial del Ministerio de Ecología y Recursos Naturales Renovables
de la provincia de Misiones. 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

0: Muchas gracias.
1: La música en De Allá y Te. Cristina Pitusca y Rolando Rodas. Siempre te espero. Un tema de Heriberto Ireneo y Aquino. Anteriormente, el tema estuvo a cargo de Rigoberto Arévalo y su trío de siempre, Ñeporache Paraguay, de Carlos Sosa. Son las 6 de la mañana con 43 minutos en los estudios de Radio Show Oberá. Empezamos con las novedades que nos aporta la página de noticias de la municipalidad de nuestra ciudad. Desde Cultura informan que nuestra ciudad va a homenajear al maestro Ricardo Buri con una semana cultural por el centenario de su natalicio. Será una semana cargada de memoria, arte y reconocimiento con el programa Ricardo Buri, un siglo de memoria viva. Una propuesta cultural que busca rendir homenaje al maestro, escritor y referente cultural obereño cuando se cumplen 100 años de su nacimiento. Estas actividades se van a celebrar desde el jueves 4 al domingo 7 de junio con una agenda que va a incluir charlas históricas, exposiciones, teatro, intervenciones artísticas y un gran concierto homenaje. El inicio será el jueves 4 de junio, 20 horas, con una charla organizada por la Junta de Estudios Históricos en el auditorio de la Casa de la Historia y Cultura del Bicentenario. Allí se va a abordar la vida y obra del reconocido referente cultural. Esta programación continúa luego el viernes 5 a las 7 de la tarde con la presentación de la muestra Ricardo Buri, un siglo de memoria viva. Será en el Museo Histórico de la Ciudad, que está ubicado en el Parque de las Naciones. La exposición propondrá un recorrido por distintos momentos de la trayectoria del maestro y su aporte a la identidad cultural obereña. No terminan allí las actividades. El sábado 6 de junio, 21 horas, el homenaje se va a trasladar al espacio de la Murga del Monte, sobre calle Chacabuco 662. Estará la puesta en escena de la obra teatral La Fiesta de la Cretona, sumando así el lenguaje escénico a las actividades conmemorativas. El acto central será el domingo 7 de junio desde las 5 de la tarde en la plazoleta La Cooperación, sobre Avenida Sarmiento. Allí se va a realizar el acto conmemorativo por el centenario del natalicio de don Ricardo Buri. Habrán palabras alusivas, recuerdos y anécdotas vinculadas al maestro, además del lanzamiento del concurso y las ternas Cultura Oberá. También la presentación de una nueva propuesta impulsada por la Junta de Estudios Históricos. Se prevé una intervención artística a cargo del profesor Agustín Wall. La jornada de domingo, ese domingo 7 de junio, culminará a las 19 horas con un concierto homenaje en la Casa de la Historia y la Cultura del Bicentenario, contando con la participación del Instituto La Misión, Maca Cerqueira y el Quinteto Tangazo. De esta forma, nuestra ciudad recordará y celebrará el legado de Ricardo Buri, una figura profundamente vinculada a la educación, la cultura y la construcción de la memoria colectiva de nuestra ciudad.

Monchito Merlo y su conjunto en dos temas. En primer término, Por un nuevo amanecer. A continuación, junto a Cacho Deicas, Santa Fe. Desde Desarrollo Humano de la Municipalidad informa que ya ha finalizado la primera etapa del operativo anual de podas con 168 cargas de restos de poda. Este departamento, a través del área del arbolado urbano, ha finalizado esta etapa desarrollada entre el 12 y el 26 de mayo en los sectores del microcentro Villa Erasmi y Villa Kingren. Durante esta primera intervención se han ejecutado trabajos de poda correctiva, levantamiento de copa y despeje de ramas en la vía pública, alcanzando aproximadamente 100 manzanas intervenidas. Se retiraron, como decíamos, alrededor de 168 cargas de restos de poda. Las tareas incluyen también el despeje de la cartelería, cámaras de vigilancia y semáforos en el marco de las acciones previstas dentro del operativo integral de podas para este año. Desde el área han recordado que el operativo contempla exclusivamente trabajos de poda correctiva y mantenimiento del arbolado urbano, por lo que no se realizan extracciones de árboles, retiro de ramas particulares ni podas de gran altura que excedan la capacidad operativa municipal. Asimismo, se solicita a los vecinos evitar depositar restos de poda, ramas u otros residuos verdes en las plazas, en las veredas, en los espacios públicos, canteros o en los terrenos baldíos, con el objetivo de mantener la limpieza de la ciudad y prevenir obstrucciones en la vía pública y los sistemas de desagüe. Se pide respetar las disposiciones y cronogramas que ya están establecidos para este tipo de trabajos, garantizando así el correcto desarrollo de las tareas en cada sector intervenido.

Se abre la inscripción para el curso de elaboración de fermentos 2026. Están abiertas las inscripciones, constituyéndose esta actividad en una propuesta de formación impulsada de manera conjunta por la Secretaría de Estado de Agricultura Familiar, ADEMI, el Ministerio de Coordinación de Gabinete y Silicon Misiones. El objetivo del taller es brindar herramientas para aprender sobre el mundo de los fermentos, sus beneficios, formas de elaboración artesanal y segura, además de promover el emprendedurismo y el consumo de productos naturales y de temporada. En el cursado, los participantes podrán conocer distintos tipos de fermentación, métodos de conservación, usos culinarios y elaboración de diversos productos. También se abordarán aspectos vinculados a los costos, comercialización y normativas vigentes. El curso ofrece dos modalidades: virtual, incluyendo tres clases online; híbrida, incluye tres clases virtuales y una clase presencial. Estas se van a realizar en nuestra localidad y en Apóstoles. Las clases virtuales se van a dictar los días 9, 16 y 18 de junio, desde las 6 de la tarde, con una duración aproximada de una hora y media. Las clases presenciales serán en Apóstoles el 25 de junio, en nuestra ciudad 26 de junio, en ambos casos de 8 a 11 horas. La modalidad virtual tiene un costo de 10.000 pesos, la modalidad híbrida 20.000. Se remarca que la modalidad híbrida incluye material de estudio. La inscripción se realiza mediante un formulario online que ofrece la página del gobierno de la ciudad.

Hay una noticia desde Cultura que nos habla sobre Pilar Paredes. Va a presentar Renacer, nuevo proyecto musical de la artista misionera, que se constituye en una propuesta marcando una transformación artística profunda hacia el género pop, manteniendo la esencia y sensibilidad que caracterizaron sus inicios en el folclore. Bueno, es lo típico en nuestro país. Los que se aventuran a desarrollar una actividad que tiene que ver con la música, y en especial con la música folclórica de nuestro país, ya sea del centro, del norte, del sur, del oeste, del litoral, no importa, pero grandes artistas han empezado con folclore, han tenido éxito, se han dado a conocer, inmediatamente logrado eso, abandonan el folclore y se van al pop. Allá un día cuando fracasan con el pop o con el rock, en muchos casos, vuelven al folclore. Hay ejemplos. Así que simplemente estamos haciendo mención a una generalidad. Vamos a ver cómo le va a Pilar Paredes, una excelente voz de la música. Continúan las actividades en las comisiones vecinales. Ya hay dos barrios más que ya tienen su comisión vecinal. En primer término, el barrio Ulgren y también el barrio ecológico. Ulgren se reunieron en la Asamblea General para conformar esta nueva comisión vecinal, renovando de esta forma su compromiso con la participación ciudadana. Cumpliendo con los pasos correspondientes, indicado por la ordenanza que establece la norma de elección de la nueva comisión, y no habiéndose presentado otra lista, la comisión electa quedó conformada de la siguiente forma. Presidente Marco Dames. Vicepresidente Sandra Conil. La secretaria Rosa Pedroso. Los demás cargos. Tesorero Ana Valencia Osorio. Vocales titulares Estacho Luis Omar, Lucas Vogel y Ortega Joyce. Vamos al barrio ecológico. También se reunieron en Asamblea General conformando la nueva comisión vecinal. No se presentó otra lista, hubo solo una lista, generalmente de la comisión anterior, la mayoría de los integrantes. Quedó conformada de la siguiente manera. Presidente Paulino Martínez, vicepresidente Nérida Romero, la secretaria Maril Tibulo y el prosecretario Roberto Cabral. Tesorero David Eduardo Roth, protesorero Carlos José Sowiski. Los vocales titulares Margarita Kastner, Luis Miguel Ángel Hepner, Martín Orlando Ríos. Bueno, dos barrios más con sus comisiones vecinales establecidas para un nuevo periodo. Grupo Romance.

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La música en De Allá y Te. Escuchábamos al grupo Romance en dos temas. No me digas que no puedes. Luego fue Abandonado. Se está organizando una nueva jornada de reciclaje y concientización ambiental en nuestra ciudad. Es a través del programa Oberá Sustentable. Se invita a toda la comunidad a que se participe de esta nueva edición del Eco Canje. Se va a realizar el día de hoy, de 9 de la mañana hasta el mediodía, a las 12 horas, en el Ecopunto ubicado en la Plaza Malvinas, sobre la calle Ingeniero Gordillo. La consigna es traer tus reciclables y llévate artículos sustentables. La propuesta busca fomentar la separación de residuos y promover hábitos responsables con el ambiente. Durante la jornada, los vecinos podrán acercar distintos materiales reciclables como cartón, papel, botellas de vidrio, plásticos, latas y residuos electrónicos. Desde la organización se recuerda que los materiales se deben entregar limpios, secos, para facilitar su correcta clasificación y reciclado. El EcoCanje forma parte de las acciones impulsadas por el municipio en la búsqueda de fortalecer la conciencia ambiental y avanzar hacia una ciudad más sustentable. EcoCanje, Plaza Malvinas, 9 a 12 horas hoy.

Hay otras novedades también en el área municipal, en la página del gobierno de la ciudad, que vamos a compartir a partir de ahora. La oficina de empleo va a brindar un taller de comunicación estratégica en el trabajo. Se abrirá las inscripciones para este taller, constituyéndose en una propuesta gratuita destinada al público en general y orientada a fortalecer herramientas de comunicación en ámbitos laborales. Va a dar comienzo el próximo miércoles 3 de junio. Se va a desarrollar los miércoles de 8 a 10 horas en la sede de la oficina de empleo, que está ubicada en la intersección de las calles Chaco y Larrea. Esta capacitación va a tener una duración total de 6 encuentros y contará con cupos limitados. Desde la organización han señalado que el objetivo es brindar estrategias de comunicación aplicables al entorno laboral, promoviendo mejores vínculos interpersonales y herramientas para el desarrollo profesional. Las inscripciones se pueden realizar de lunes a viernes de 7 a 12.30 horas en la oficina de empleo. Se informó que los participantes no percibirán ayuda económica durante el desarrollo del taller.

0: Vamos por más música. A continuación tenemos a Blas Martínez Riera, el petiso de oro.
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Blas Martínez Riera, El Petiso de Oro. Dos temas. Shotis Abarajado. Anteriormente interpretó Juancho, El Carretero. Son las 7 de la mañana con 15 minutos en los estudios de Radio Show Oberá.

Estamos revisando las efemérides del día de hoy. Al final de nuestro espacio vamos a hacer mención a una efemérides que corresponde al día 29 de mayo, para el día de ayer. Por ahora vamos a la que corresponden al día de la fecha.

una efeméride importante que se refiere a nuestro folclore argentino. Día del folclorista. Esto fue ayer, ¿no? Dije que iba a hablar de las efemérides de hoy, pero esta, la del folclorista, fue una celebración que se hizo para el día 29 de mayo, el viernes, ayer. Se celebra a quienes mantienen viva nuestra identidad, a nuestras raíces, a las tradiciones que pasan de generación en generación. El Día del Folclorista se conmemora en homenaje al nacimiento de Andrés Chazarreta, considerado el patriarca del folclore argentino. Dedicó su vida a difundir la música y las danzas tradicionales de nuestro país. El folclore nos une, nos emociona y nos recuerda de dónde venimos. Así que la recomendación, el anhelo también, es que nunca se pierda nuestra cultura original, que deje de ser tan manoseada muchas veces con la actitud de algunos artistas que le quieren renovar, que está correcto hacer eso, renovar la música, darle otro sentido, agregarle algún instrumento, pero no quitarle lo esencial, porque si no, después esa pieza folclórica termina convirtiéndose en un engendro. Un engendro, no es ni una cumbia, no es un chamamé, no es un pop, no es nada. Y no es folclore. Entonces, chamamé, chamamé. Samba, samba. Taquirari, taquirari. Una cueca cuyana, bueno, una buena cueca cuyana. Pero sin tantas modificaciones que solamente al final difuminan lo esencial de la música argentina.

¿Se acuerdan de Platero y yo? Era un libro que nos hacían estudiar en la escuela secundaria. Platero y yo. Su autor, el español poeta Juan Ramón Jiménez, fue ganador del Premio Nobel de Literatura en 1956. Tenía una narración poética convertida en clásico de la literatura universal. Ramón Jiménez. También, eso fue en 1958, cuando fallecía Juan Ramón Jiménez. Esa es la efemérides. Me parece que me desarmé un poquito. En 1932 fallece en Buenos Aires el autor y letrista Pascual Contursi, una figura fundamental en la historia del tango canción. Entre sus obras más recordadas están Mi noche triste, Flor de fango, La comparsita y De vuelta al Burín. Su estilo marcó una nueva etapa en la poesía tanguera. En 1919, un 30 de mayo, fallece el teniente aviador Benjamín Matienzo, precursor de la aeronáutica argentina. Perdió la vida mientras intentaba cruzar la cordillera de los Andes en avión. Había nacido en Tucumán en 1891 y es recordado por su valentía y espíritu pionero. En 1892, también un 20 de mayo, nacía en Suiza la escritora y poetisa Alfonsina Storni, una de las voces más importantes de la literatura hispanoamericana. Radicada desde niña en nuestro país, desarrolló una obra poética marcada por la sensibilidad, la rebeldía y una mirada adelantada sobre la condición de la mujer. También escribió teatro y artículos periodísticos. ¿Saben cuál es la montaña más alta de los Andes? El Aconcagua. Pero la más alta del mundo, el Everest. Hoy es el Día Internacional del Everest. Se recuerda la primera expedición que alcanzó la cima de ese monte el 29 de mayo de 1953. Se le dice monte a las montañas, ¿no? Valga la aclaración porque por ahí pensarán que es un error. No, monte es lo relativo a la vegetación y también lo relativo a la montaña. Se le dice monte. Ese evento ocurrió el 29 de mayo de 1953, alcanzando la cima del monte Everest, fue protagonizado por Edmund Hillary y Tenzing Norgay. Ellos lograron una de las hazañas más importantes de la historia del montañismo. No cualquiera llega a la cumbre del Everest. Si para llegar a la cumbre de nuestro Aconcagua, allá en Mendoza, bueno, hay que tener mucha preparación, no es moco de pavo. Es como decimos en Misiones, no es para amarillento. Hoy es el Día Internacional del Personal de Paz de las Naciones Unidas. Se estableció por la ONU para rendir homenaje a las mujeres y hombres que participan en misiones de mantenimiento de la paz en distintas regiones del mundo. Recordemos especialmente a quienes perdieron la vida en cumplimiento de esa labor, una labor de paz. Es el Día también Nacional de la Persona con Discapacidad. Una jornada destinada a promover el respeto, la igualdad de oportunidades, la inclusión y la defensa de los derechos de las personas con discapacidad, fomentando una sociedad más accesible y comprensiva. Hoy tenemos que felicitar a los bicicleteros. Es su día. Esta fecha homenajea a Remigio Saavedra, quien a los 70 años realizó un histórico viaje en bicicleta desde Mendoza hasta Buenos Aires, para promover la lucha contra el tabaquismo. Sus travesías, su espíritu de superación, dieron origen a esta conmemoración dedicada a los trabajadores y amantes de la bicicleta. Felicitaciones a los bicicleteros.

Bueno, todas estas efemérides son del día 29 de mayo. Muy pocas celebraciones o recuerdos hay para el día 30. Pero bueno, es bueno aprovechar la oportunidad de cada efemérides para ponerle atención a esos eventos que han quedado registrados en la historia y probablemente dejaron una marca indeleble en la mente de la sociedad.

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Amandayé, Cielo de Mantilla, un chamamé de Teresa Parodi y Mateo Villalba. Anteriormente, El Solitario, de Willy Bascuñán. Los datos de Infoclima ya están actualizados a la hora 7. 15.3 grados centígrados, no hay sensación térmica registrada, la humedad 93%, bastante elevada, la presión atmosférica medida en hectopascales, 1005.2. Los vientos llegan desde el cuadrante este a 7 kilómetros en la hora. La previsión continúa indicando probables lluvias en lo que resta de la jornada sabatina. La máxima que se calcula para el día de hoy, 25 grados. Cielo completamente nublado aquí en la capital del monte, en la capital nacional del inmigrante. Nosotros, a esta hora, cuando el cuarajé ya despega del horizonte, le dedicamos ese tema musical tradicional, patriótico, a nuestra enseña nacional.

7:36 en los estudios de Radio Show Oberá. Estamos transitando la última media hora de nuestro espacio de hoy. Vamos a incluir otra efemérides. Esta efemérides es folclórica. Recién decíamos que ayer fue el día del folclorista. Vamos a recordar a alguien que nacía un 30 de mayo, allá por 1963. Un bandoneonista, compositor, Luis Antonio Cardoso, nació en el barrio de La Boca, en Buenos Aires, un 30 de mayo de 1963, como decíamos. Hijo de padres correntinos, oriundos de Emburucuyá, se inició en la música en forma intuitiva. En un baile lo descubre a Gregorio Martínez Riera, que, deslumbrado por su virtuosismo, lo toma como alumno. Gregorio lo recomienda luego a su hermano Blas, por lo que Cardoso se perfecciona posteriormente en el bandoneón en la Academia Corrientes, ya bajo la tutela de Blasito, comenzando una larga relación de amistad y de aspectos profesionales con el misionero.

Con Blasito tiene la oportunidad de realizar sus primeras presentaciones artísticas en el circuito de bailables bonaerenses y presentaciones televisivas, permaneciendo en el conjunto por espacio de 3 años, realizando así sus primeras grabaciones en el disco De Nuevo Blasito, que fue editado por el sello Odeón en el año 1988.

la música en De Allá a Haití. Escuchábamos a Luis Cardoso en su participación en el Festival de Mburucuyá año 2023. Continuando con la hoja de vida de este gran intérprete de nuestra música litoraleña, tenemos que hacer mención ahora a otros aspectos, cómo continuó su carrera luego de la relación con Blas Martínez Riera. Recibe la invitación del acordeonista y bandoneonista entrerriano oriundo de La Roque, Juan Manuel Silveira. Fue para la grabación del disco Esencia Montielera, que fue editado por el sello Yataí. Cardoso se convierte en un estrecho colaborador de los proyectos de Silveira en adelante, más allá de llevar adelante otros proyectos artísticos. En el año 1990, Luis Cardoso es convocado por los hermanos Rudy y Nini Flores para la grabación de un disco que, lamentablemente, pese a la jerarquía de sus integrantes, no ha sido editado hasta el día de hoy. En los albores del nuevo milenio, forma su propio conjunto, el grupo Mburucuyá, acompañado del acordeonista Gustavo Cardoso y las voces y guitarras de Leandro Rodríguez, acompañado de Néstor Sarabia.

Escuchábamos la interpretación de Luis Cardoso, Potrero Largo, un chamamé de Hugo Leiva y Bruno Mendoza. Bueno, vamos a cerrar la mención de la carrera artística de este excelente compositor e intérprete Luis Antonio Cardoso, bandoneonista principalmente. Termina la mención haciendo relevancia en que grabó, estando con Leandro Rodríguez y Néstor Sarabia, grabó para el sello Yatay titulado Grupo Mburucuyá. Allí recrearon clásicos como La Trenza, La Caú, Serenata a mi Madre, junto a obras de su autoría como Ausencia y Soledad, Ven a Vivir y A los Malvinenses. Posteriormente graban otros discos como Nace una Flor y Deja la Música Sonar, con la participación ya de invitados como Martín Vallejo y el destacado guitarrista bonaerense Miguel Guerrero, que luego de este trabajo se sumó al conjunto como integrante efectivo. Animador permanente del Festival Nacional del Chamamé de Corrientes, en el año 2011, Luis Cardoso participó además en el Festival del Chamamé de Invierno como invitado de Juan Manuel Silveira, regresando en la edición 2012 del ciclo al frente del grupo Mburucuyá. Así finalizamos esta mención a la carrera artística de este oriundo de La Boca, Buenos Aires. Fíjense cómo son las cosas, ¿no? Nacido allá, en la tierra del tango, pero abrazó la música litoraleña. Y bien que lo hizo, ¿no? Porque nos ha dejado excelentes registros como estos que estamos disfrutando en este momento.

La música en De Allá y Te. Luis Cardoso y su grupo Mburucuyá interpretó Pampa del Cielo, un chamamé de Tránsito Cocomarola y Juan Ayala.

Vamos a las novedades que tenemos del Parque de las Naciones en la Federación de Colectividades. Portugal y Ucrania ya tienen nuevos representantes. La flamante soberana de la colectividad portuguesa es Fernanda Gabriela Vieira de Carvalho, de 25 años, oriunda de Santa Rita, estudia promotora de seguros y trabaja en su emprendimiento gastronómico con ascendencia de parte de su bisabuelo paterno. Esta joven fue presentada hace poco, el sábado pasado, en el marco de los festejos por el vigésimo aniversario de la colectividad, donde se han entregado reconocimientos a expresidentes y se escucharon palabras alusivas. Durante esta velada se ha conocido a la nueva familia real, Reyes Mayores, Juan Carlos Cabral y Patricia Rosana Fleitas, Principitos Bautista Elian Suárez, de 10 años, y Milagros Anaí Morales, varón, de 12 años de edad. Luego de que la reina saliente, Misela Aline Rivero, coronara a su sucesora, se ha descubierto una placa recordatoria por los 20 años de la colectividad y también el cuadro en la Galería de Reinas. También el domingo pasado, en el marco de un emotivo almuerzo de presentación, se ha realizado el traspaso de atributos de los representantes de la colectividad ucraniana, quienes llevan con orgullo sus raíces, historia y el nombre de la colectividad durante todo un año. Fue una velada especial, ya que se trataba de la despedida como soberana de la colectividad de Melina Zapalla, actual reina nacional del inmigrante, y bueno, esta persona, Melina, con mucha emoción, pero con la simpatía que le caracteriza, agradeció enormemente los momentos vividos antes de conocer a su sucesora. Estuvieron acompañando a la soberana nacional las princesas Yamila Burger y Josefina Jiménez, junto a la presidenta de la Federación de Colectividades, la señora Marta Wiereme, de Bota. Y la paisana argentina también estuvo presente, Cintia Grusewenzuk. Los apellidos que tenemos en Nueva Grusewenzuk, esperemos que se pronuncie así. Fue la oportunidad para conocer a los nuevos principitos, Naira Martina Rosacuz y Alan Sebastián Chimisky. También los Reyes Mayores, Gladys Teresa Michalek Pupi y Rubén Luis Rulo Grabowieski. Natalia tiene 27 años, es licenciada en kinesiología y fisiatría, oriunda de la localidad de San Ignacio. Su ascendencia ucraniana proviene de su tatarabuelo paterno. Además, en este encuentro que estamos mencionando, se ha realizado el descubrimiento del cuadro de la reina saliente, Melina Zapalla, y la inauguración de la Galería de Reinas, de la cual participaron ex reinas de la colectividad, entre ellas quienes también fueron reinas nacionales. Hoy, sábado 30 de mayo, la colectividad nórdica va a descubrir a su nueva reina, Reyes Mayores y Principitos. Va a ser con un té en su casa típica, desde las 4 de la tarde. La tarjeta tiene un costo de 8,000 pesos. Pueden reservar al 3755-699698. También se nos informa del té de presentación de la reina de la colectividad polaca. Va a ser el día de hoy también, pero a las 6 de la tarde, ya en la Casa Polaca del Parque de las Naciones. Reserva tu lugar, 3755-640302. Mañana, desde las 5:30 de la tarde, la colectividad suiza va a realizar la presentación de sus nuevos representantes reales. La entrada será gratuita, puedes llevar un alimento no perecedero que va a ser donado posteriormente. Consultas 3755-638903. Bueno, tengo por ahí alguien que quiere participar hoy, porque en el cierre vamos a hacer mención a una efemérides del día de ayer. Un personaje que muchos lo conocen muy bien. Por la voz nomás lo van a sacar enseguida. Pero en este caso,
está en una situación especial, ya en carácter de soldado.

0: carta para Larguirucho.
1: ¿Una carta para mí? ¡Qué lindo, eh!
2: Larguirucho, ¿qué sucede?
3: ¿Pero qué te pasa, retonto? Ciudadano Larguirucho, preséntese en el regimiento para hacer la conscripción.
2: Larguirucho, el deber te llama.
1: Sí, pero el uniforme, las maniobras.
2: Te harás un hombre de provecho.
3: ¡Vamos! ¡En marcha, soldado Larguirucho!

0: No puedo, Oaki. El deber me llama. Tengo que ir a hacer la conscripción.
1: ¿Qué? ¿Y me vas a dejar solito? Yo me voy con vos a hacer la conscripción.
2: Oaki, eso no se puede.
1: ¿Qué no? Yo también me enrolo. No un problema.
3: ¿Qué dices? ¿Que el Arguirucho y Oaki van a hacer la conscripción? Entonces vamos, pichichus.
0: ¡Por fin llega el recluta el Arguirucho! ¡Bla, más fuerte que no te escucho! ¡Vamos, adentro te digo! ¡Un momento! Si no viene mi amiguito Oaki, no entro.
1: ¡Esto mismo!
0: ¿Cómo? ¿Pero qué se han creído ustedes?
3: Escuche, comisario. Deje que Oaki lo acompañe al Arguirucho. A ese niño le va a venir muy bien un poco de disciplina.
0: De acuerdo, hijito. Buena atención, pelotón. De frente, más. ¡1, 2, 1, 2, 1, 2! ¡Alto! ¡Vamos, recluta! ¡A ponerse los uniformes, le digo! ¡Cambiarse el uniforme!
1: ¡Listo, comisario!
0: ¡Vio qué lindos estamos, comisario! ¡Cállese la boca, sacatao! ¡Que yo le voy a dar, lindo! ¡Cuerpo a tierra, salto, grande, carrera, más, vamos! ¡Cuerpo a tierra! ¡Firme! Y ahora, les comunico que han sido designados al regimiento de tanques.
1: ¿Tanques? ¡Qué lindo, eh! ¡Cosa gorda!
0: ¡Vamos, Arguirucho! ¡Tenés que manejar este bicharraco metálico! ¡Vamos! ¡A practicar, recluta! ¡Vamos, lo digo, vamos!
4: ¡Yupi! ¡Qué lindo! ¡Cómo me gusta!
1: Arguirucho, ahora que aprendiste a manejar, ¿me llevas a pasear?
0: Sí, Oaki, vamos. ¿Pero qué haces, recluta? ¡Alto ahí, desacatado!
4: ¡Apártese! ¡Apártese!
0: ¡No me aparto nada!
4: Y bueno, enseguida volvemos, comisario. Vamos a saludar a don Neuru.
5: Yeah!

Bueno, hasta me agarró desprevenido aquí el final del registro. Un registro histórico es este, ¿no? Porque, bueno, a muchos le va a traer recuerdos. Y más que nada, recuerdos de aquella época en que estaba la conscripción. Le tocó al Larguirucho, o a que acompañando. Y allí habla de ciertos aspectos que eran típicos del servicio militar obligatorio, que luego fue derogado, lastimosamente, no debió haber sido derogado, es mi opinión, debió haber sido modificado probablemente, ajustado a la época, algunas cosas que habría que corregir tal vez, y darle nuevo aire. Pero no, decidieron quitarlo, y lastimosamente eso trae consecuencias sociales. Muchas cosas interesantes del servicio militar se perdieron a causa de eso. Bueno, pero ¿por qué todo esto? Las desventuras del soldado Larguirucho. Porque ayer fue el día del ejército argentino.

216 años de historia y de compromiso con la patria. Desde hace más de dos siglos se sirve a la patria con una misma convicción: defender aquello que nos une como argentinos. La soberanía, la independencia, la integridad territorial, la libertad de nuestro pueblo. Mientras el país avanza, trabaja, sueña, hay una fuerza que permanece siempre lista, en las fronteras, en las montañas, en el campo y en cada rincón donde la patria lo demande. Allí están los valores sanmartinianos, la vocación de servicio y un profundo sentido patriótico. Se cumple la misión con profesionalismo y con eficacia. Se protege las condiciones de paz que hacen posible el desarrollo de nuestra nación. Se reitera el compromiso con la patria desde el ejército argentino y se homenajea a quienes forjaron nuestra historia y a quienes continúan escribiéndola cada día con esfuerzo, con disciplina, con entrega.

0: Bueno, hemos estado dejando para el final este recordatorio de las efemérides del 29 de mayo. El ejército nació con la patria, un 29 de mayo. El recuerdo a los camaradas, los que están todavía, aquellos que ya se fueron, aquellos que han vestido alguna vez el verde oliva. Saludo a todos los militares del ejército argentino que ayer han estado en esta celebración, el Día del Ejército Nacional. Vamos a despedirnos con una interpretación que tiene una introducción sobre el ejército y luego es la canción del ejército argentino, su autor Domingo de Rúa. Con esto nos estamos despidiendo. Será hasta el día de mañana a las 13:30 horas cuando les traigamos nuevamente estas brisas litoraleñas de Ayayité. Ya viene integrando la zona centro en minutos. Les dejamos con la canción del ejército argentino. Feliz día a los verde oliva. Hasta mañana, chamigo. Abrazo. Abrazo y zapucay.
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2: En nuestros estudios es la hora 9:02.
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Bueno, arrancamos la mañana de sábado. ¿Qué tal? Buenos días a todos y bienvenidos a la mañana. Mañana gris, mañana nublada, mañana con mucha niebla aquí en la zona centro de la provincia de Misiones. Viendo los informativos aquí de la provincia, en realidad es en toda la totalidad de la provincia. Esta niebla abundante que tenemos, espesa en la provincia de Misiones, así que a tener mucho cuidado porque la zona céntrica o la zona urbana, como se le dice, ¿no? Está así con el clima. Me imagino lo que ha de ser, en este caso, las rutas, por ejemplo, ¿no? Bueno, así que si salís a la ruta el día de hoy, estás transitando la ruta, tenés pensado salir a la ruta, tenés mucho cuidado porque me imagino de que estará muy complicada, ¿no? Bueno, me imagino no, está complicada seguramente porque, como te decía, ¿no? Si tenemos una espesa niebla aquí en la ciudad de Oberá, a esta hora, en la zona urbana, me imagino que zonas, en este caso de justamente de la ciudad en la cual estamos así, bueno, la ruta se supone que es un poquito más todavía complicada, así que a tener mucho cuidado más que nada, ¿no? Bueno, 10 minutos de las 9 de la mañana en todo el país, mañana en la cual tenemos, más allá de la niebla, como te decía, fresquita la mañana, 16 grados la actual temperatura, 16 grados la sensación térmica, los vientos soplan del este, a casi nada, 4 kilómetros en la hora, se prevé una temperatura máxima hoy de 24 grados, hay llovizna de ratos aquí sobre la ciudad, no va indicando lluvias fuertes ni nada por el estilo para la jornada del día de hoy, ni tampoco para mañana, para el fin de semana, ¿no? Así que vamos a ver, puede ir cambiando el clima en el transcurso que vaya avanzando, pero por el momento no va indicando esto, ¿no? Que tengamos lluvias aquí en la zona centro durante el fin de semana. Lo que sí nos dice, justamente con respecto a lo climático, aquí para la ciudad de Oberá, bueno, en cuanto a estos días o este fin de semana que estamos transitando, dice que tenemos para el día de hoy una máxima de 24 grados, como te decía. El día de mañana continuaría la niebla, ¿no? Muy intensa acá en la zona centro. Se prevé una mínima de 21 grados y una máxima de 14 grados. El día lunes arrancamos con 22 de máxima, 11 de mínima. Y no va indicando lluvia tampoco para el transcurso de la semana que va iniciando. El lunes íbamos a tener un día nublado, día gris nuevamente, avanzando en la semana, día martes, ya se va a ir apareciendo el solcito de rato para ir dejando una semana linda, agradable, temperaturas mínimas entre 10 y 11 grados y las máximas entre 22 y 24 grados, ¿sí? Con el cielo despejado y soleado. Parece que vamos a tener una linda semana la que se viene, que es la primera semana de el mes de junio, claro, porque este fin de semana, estamos hoy en el día 30, mañana ya cerramos el mes de mayo y arrancamos y entramos al mes número 6, entramos a mitad de año, exactamente. Bueno, así que si te propusiste algo para hacerlo durante este 2026, decís, bueno, durante el año, antes de mitad de año o después de mitad de año, te digo, bueno, que ya estamos allí, mitad de año, una cosa tremenda, bueno. Así que espero que hayas disfrutado el mes de mayo. Como siempre, se hace un poquito extenso, largo. En los días en los cuales estamos transitando en la actualidad, bueno, todos los meses en realidad se hacen un poquito largos. Pero bueno, estamos así. Así que bienvenidos a todos aquí a la mañana. En un ratito comenzamos ya a saludar a los amigos clientes que nos van acompañando, las firmas comerciales. Tenemos opciones comerciales para vos, para que vayas disfrutando. Te vamos a ir comentando algunas cositas aquí en la mañana, por supuesto que sí. Y también vamos a ir comentándote algunas novedades importantes en el transcurso de el día de hoy sábado. Así que a todos bienvenidos, quédense por ahí, disfruten del mate. Vayan preparándolo a los que recién se están preparando, vayan renovándolo a los que ya han comenzado desde muy temprano. Me imagino todos ya en sus locales comerciales, en su negocio, en la oficina quizás algunos, en la comodidad de sus casas. Bueno, a todos bienvenidos aquí a la mañana. Tenemos un lindo programa. En un ratito ya completamos el equipo de la mañana de Integrando la Zona Centro aquí de sábado y vamos a ir acompañándote a vos hasta las 12 del mediodía. Tenemos premios, tenemos regalitos muy lindos para vos como todos los fines de semana, así que atenti con esto y andá agendándote el 24
8513, sí, que es el número en el cual vas a jugar, te vas a comunicar con nosotros, vas a dejar tu mensaje. 248513 es el número de serio, así que prepárate para participar también. En un rato te comentamos los premios que tenemos en la mañana del día de hoy, excelentes premios, lindos, así que en un ratito te lo comentamos. Estamos en la primera parte del programa todavía, hasta las 10 de la mañana, música de recuerdo, década dorada, lindas canciones para recordar, para tenerlas en cuenta, para tenerlas en la memoria. Y para que te traiga ese recuerdito, por supuesto que sí, aquí a esta hora de la mañana. Así hasta las 10, después cambiamos, nos metemos en los tropicales, una horita.

0: poquito más de musiquita. Seguimos compartiendo el mate virtual entre ustedes y nosotros aquí en la mañana. Y compartimos música y muchas otras cosas más. Ya venimos. Bienvenidos a ustedes aquí a la mañana de Radio Show 100.5.
1: Hola, gorda. ¿Cómo te va? ¿Te acompaño?

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0: Bueno, 9 de la mañana, 29 minutos la hora en todo el país. Te decía que íbamos a estar con el equipo completo en este bloque, en el próximo bloque, te decía, ¿no? Y bueno, ya estamos allí por comenzar a saludar, ¿no? Y a ser parte de, justamente de la, el equipo completo aquí de la mañana de Radio Show, para que lo disfrutes y para que tengas en cuenta, entonces ya el equipo completito de la mañana. Así que bienvenido. En realidad ya es muy temprano por acá haciendo gestiones que tiene que ver con lo con el directorio de la radio y todas esas cuestiones, por eso le damos la bienvenida acá a la mañana. ¿Qué tal? ¿Todo bien?
1: ¿Cómo está usted?
0: Bien, todo bien.
1: El directorio dice que tiene que una notificación, pero usted tiene que pasar por la oficina.
0: Dirección, o sea, de personal.
1: Sí, sí. Uh-huh. ¿Cómo se llama? Antes era personal, ahora es humano.
0: Recursos humanos.
1: Recursos humanos.
0: Ah, mira vos.
1: Humanos.
0: Ahora son humanos.
1: Entendía Mirta, humanos.
0: ¿Qué tal? ¿Todo bien? Excelente.
1: Bien, bien.
0: Mucha niebla todavía, pues yo cuando venía para acá a las 6 de la mañana había niebla todavía.
1: Sigue la niebla, sí.
0: Sí, sí, sigue todavía como las 6 de la mañana, como las 5 y media. Una cosa tremenda, ¿no?
1: Una cosa de loco.
0: Sí, sí, sí.
1: ¿A esa hora venía?
0: Le decía así, a esa hora volvía.
1: ¿Y qué dijo Bárbara?
0: No la vi todavía.
1: Me imagino. Me imagino la cara Bárbara.
0: No, yo cuando venía no era temprano, obviamente, ¿no? Pero ya había niebla todavía, digo. En realidad era anoche, ¿viste? Yo me acuerdo que...
1: No, anoche yo no tenía idea.
0: Salí, no es que salí ni nada, sino que salí afuera a cerrar el portón y todas esas cuestiones y vi que había mucha niebla ya.
1: Anoche me puse a mirar mi serie.
0: Ajá.
1: Mi serie preferida. Bueno, escuchame una cosita. ¿Cómo está la vida? Contame.
0: Bien, todo
1: hoy
0: bien.
1: Hoy es sábado.
0: Hoy es sábado. Excelente sábado que tenemos para
1: disfrutarlo.
0: Tenemos
1: lindos premios.
0: Sí, sí, sí. Eso lo adelantaba el día de hoy. Me imagino que sí, como todos los fines de semana, uh-huh. Para que todos puedan participar. El 24-85-13. Tenemos una noticia que no es muy buena para la gente de que le gusta el deporte. Hoy no vamos a tener deporte, digo, porque ya recibimos varios mensajes. El día de hoy, el sábado.
1: Sí, en serio, ¿eh? A mí también me está llegando mensajes. Dicen, ¿ahora? ¿No van a hablar de fútbol?
0: No, vamos a, ¿sabes qué? Vamos a hablar de fútbol porque 11 días y ya estamos allá en Estados Unidos.
1: Ya estamos todos concentrados en el Mundial.
0: Hoy a las 12 de la noche, desde el aeropuerto de Ezeiza, parte la selección argentina.
1: Banderazo,
0: sí,
1: para
0: sí,
1: ellos.
0: Banderazo, seguramente va a haber despedida, sí, sí. Sí, sí. Desde predio de Ezeiza.
1: Además, hoy vamos a regalar una camiseta. A la producción le digo, porque la tengo cerca, la estoy viendo.
0: Sí, sí, sí.
1: Hay un par de fotos de la remera que se ganó la semana pasada.
0: Ah,
1: la
0: sí,
1: camiseta.
0: Que vinieron a retirarla.
1: Sí, hay que ponerla al aire. Ajá. Y en los estados.
0: En los estados, sí.
1: En todos los estados, inclusive en Facebook de la radio. A todos los estados hay que ponerle esa foto al aire para que los chicos se vean ahí, porque decían, che, queremos vernos en la foto de la radio. Está linda la camiseta. ¿Queda camiseta para hoy, No me conté. ¿Quedan camisetas para hoy?
0: ¿Quedan camisetas para hoy? Seguramente que sí, más vale que sí. Sabe. De estamparte, están excelentes, están muy buenas. Y sí, como lo decía, se han venido durante la semana a retirarlas, así que vamos a tener seguramente una el día de hoy. ¿No?
1: Qué linda foto, qué contento que
0: haga con la camiseta. No, la gente muy contenta.
1: Ay, te da una cosa, a mí me gusta regalar,
0: ajá,
1: ¿me entendés? Así que, nada, me hace bien, me siento contento, me siento, nada, hecho. Sí. ¿Viste? Y más esas cosas, esas cuestiones que son... pasan inadvertidas por el ser humano normal, ¿viste? Porque en la cabeza de un chico tener una camiseta de la selección argentina es, ¿sabe qué? Es la gloria. Y hoy estuve mirando extraoficialmente, no las oficiales, pero no baja 50 lucas, 40 lucas,
0: no, obvio.
1: 25 mil mangos una camisetita, uh-huh. De las truchas, ¿no?
0: Sí, sí, sí.
1: Salían 200 y pico. ¿Sabes lo que cuesta ganar esa plata?
0: No, una entonces, cosa tremenda.
1: Que se ganen así por mensaje, uh-huh. A otra no, cosa. Cortina y estoy, vamos,
0: si
1: arriba.
0: Si estás de suerte.
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1: Bueno, qué lindo saber que estás ahí, del otro lado de la radio. Que un día como hoy, un sábado que no sabes si llueve, si no llueve, si va a ser frío, si va a ser calor, arrancás a la vida y te pones a laburar y le metes el pecho a la situación y a las cosas. Sabemos que está mal, pero viajemos juntos. Hagamos que esa canción que hace 1000 años que no escuchás, te volvieran a pasar y te trae el recuerdo. Una cena con tu viejo, tu vieja, con tu hermano. El dolor del que se fue. Ese amigo que te pregunta si estás en casa para ir a comer una pizza. Un par de empanadas. Qué cosa más bella. No hay nada más bello. El vaso de cerveza fría que choca con el otro brindando por esos buenos tiempos. La risa de un niño que es feliz. Que es feliz pero con lo simple. El perro, tu gato, tu mariposa, tu perro, tu mascota. Tus momentos en soledad, escuchando el viento, viajando, pero viajando hacia adentro el viento. Entérate que a alguien a quien querés mucho le va bien. Esa noticia que no esperabas, pero que te cambia la vida. El cuadrito que terminaste de pintar es para regalar. Y esa foto que te mandaron y te brillaron los ojitos. Ese libro que no querés que termine. La magia que cabe en un abrazo. Un abrazo que se da de 1000 maneras. A veces, a la distancia. Lo cotidiano, cuidar. Amar. Respetar. Aprender, sonreír. En serio, sonreír, pero con ganas. No hay trucos. No hay que impresionar a nadie. La magia, la verdadera magia, está en esas pequeñas cosas. En todas esas pequeñas cosas está la magia. La magia sos vos. La magia somos nosotros. La magia es la vida. Estás, nosotros estamos. Arriba la magia.
2: Ese soy yo, el que nombraste, que pintó, terminó de pintar el cuadrito.
1: Eso ¿a usted le gusta pintar?
2: Sí, mis horas libres. No tengo muchas horas libres, pero bueno, algo...
1: A mí en una época me gustaba la lijada. Ajá. La lijada y la acomodada. Pues es que se me fue, hay cosas de...
2: No, se están yendo, sí.
1: Con el tiempo se te va, viste, que te dedicas a otra cosa.
2: Es el mal tiempo, más que nada, por ahí no te haces el tiempito.
1: Sí, a veces me viste que generalmente los lunes que dejamos libre... Decir, bueno, voy a arrancar. El problema, se me plantea que después tengo una semana para continuar con el trabajo y te queda todo eso dando vuelta por la vida en tu casa. Ajá. Una semana.
2: Claro.
1: Hasta que tengas el tiempo otra vez para seguir con...
2: Hasta que vuelva todo a la normalidad.
1: Claro, no. No es fácil, digamos, pero no importa, o sea, estamos. Y en algún momento hay que empezar y... Y me gustaría acomodar un par de cositas que tengo dando vuelta por la vida, que me gustan hacerlas, sé que me gustan, cuesta un sacrificio, pero las tengo que hacer, listo, ya está. Arriba, vamos.
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1: Hola Cristina, hola Marlene, hola Emma, hola Irene. Che, la cantidad de gente que se pone en contacto a través del Facebook, qué lindo que es. Porque hay pam, pam, pam, pam, pam.
2: Sí. ¿Sabés que puse este tema, viste, de cortina? Y veo tu imagen ahí en la transmisión. Te faltaría una bufanda blanca. Una bufanda blanca.
1: ¿Para ser Cacho? No, Cacho era un grande, olvídate.
2: Suétercito rojo.
1: Cacho, bueno. Mira, ayer hablaba con Carlos. Sí. Un amigo. Y hablábamos de lo bello que era escuchar canciones de gente que es tan creativa. Que es tan eficaz, que es tan buena con las palabras, con las letras y con las cosas. Yo le decía, Carlos, mira, la magia que hace un tipo sentado en una mesa de un café abandonado, solo seguramente en algún amanecer cualquiera, en que a lo mejor la noche le fue bien o le fue mal, mirando por esa vidriera que es empañada por la humedad y por el día como hoy, viste que la vidriera
2: se empaña.
1: El vidrio se empaña.
2: Sí, sí, sí.
1: Y del lado de afuera tenés ¿cómo se llama? La neblina. Uh-huh. Y el lado de adentro la humedad.
2: Claro.
1: Una humedad que parece que no se percibe, pero está. Y que de repente se ponen unas gotitas largas, así que va cayendo. Bueno, pedís una tacita de café y una servilleta y un papel, perdón, y un avirome, y escribí Café en la humedad.
2: Sí, sí, sí.
1: Así, sí.
2: Y ahí surge.
1: Si escuchaste
2: surge
1: la letra de Café en la humedad, un tipo. Eso es hacer magia con nada. Es una taza de café. Es una taza de café y una vidriera. Y ahí aparece la magia que yo siempre hablo. De los tipos que son grandes y que te escriben, por ejemplo, septiembre del 88. Te escribe, por ejemplo, me gustan las mujeres con pasado.
2: Sí, sí, sí, esas canciones bárbaras, tremendas.
1: ¿Qué te imaginas cuando hablas de una mujer? De una piba, purreta, que naciendo a la vida, ser su primer amor, ser su ideal, ser la princesa o el rey. El tipo escribe, me gustan las mujeres con pasado. A la vuelta de la música te cuento, dale, no te vayas.
3: No me preguntes.
2: Este es Café la humedad.
1: Claro.
2: Sí, sí.

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0: Sábado, como lo decíamos hoy, ¿no? Medianoche, casi, 23:50, el horario exacto, donde sale el vuelo de la selección argentina hacia Estados Unidos, hacia Kansas City, el Hotel Origin, y va a entrenar en el predio del Sporting Kansas City antes de enfrentar a Honduras e Islandia en partidos amistosos que preceden su debut ante Argelia el próximo 16 de junio, ¿sí? Lionel Scaloni ya tiene todo listo, todo preparado para que se vaya hacia Estados Unidos, ¿no? Obviamente ya con la lista que la sabíamos todo del día de ayer, de los 26 confirmados, definidos por Lionel Scaloni, van a representar a la selección argentina en el Mundial que va a comenzar el próximo 11 de junio. Dentro de dos semanas nada más ya vamos a estar a pleno con el Mundial, ¿sí? De Estados Unidos, México y Canadá, ¿sí? El Mundial de Norteamérica, exactamente. Bueno, la delegación encabezada por el entrenador y su cuerpo técnico va a partir en un vuelo charter desde Ezeiza con destino a Kansas hoy 23:50. Una parte de los convocados irá en ese vuelo y otros se van a sumar en las prácticas y a los dos amistosos que la albiceleste va a disputar antes del debut mundialista, entre ellos Santiago Beltrán, Joaquín Freitas, Tomás Aranda, Ignacio Obando, Simón Escobar, Nicolás Capaldo y Agustín Yay. Que no fueron convocados obviamente a la lista definitiva, pero sí van a ser parte de los entrenamientos y todas esas cuestiones para los de justamente los 26 convocados originalmente, ¿no? Argentina se va a alojar en el Hotel Origin de Kansas City, que será su búnker durante la estadía de los defensores del título obtenido en Qatar 2022. Por otra parte, el predio del Sporting Kansas City, centro de entrenamiento, está a 21 minutos, 29 kilómetros de lugar de descanso para los jugadores. A principio de año, un equipo que lideró el preparador físico Luis Martín, junto a personal administrativo y médico, fue a inspeccionar las instalaciones. Desde la AFA explicaron. Luego de un exhaustivo informe final, se llegó a la conclusión de que Kansas City sería el sitio ideal para afrontar la competencia de acuerdo a las distancias entre ciudades, pero principalmente a las comodidades para la delegación. Además, en los últimos días se realizó un trabajo especial en el hotel donde armaron un nuevo gimnasio y una carpa que los jugadores van a usar para encontrarse con sus familias durante la estadía también. Así que todo preparado, todo listo ya para lo que va a ser la presencia de la Argentina allí en Estados Unidos para el próximo Mundial, ¿sí? En relación al lugar elegido para las prácticas, la Asociación de Fútbol Argentino evaluó al Compass Minerals National Performance, uno de los más completos en todo el territorio. El predio cuenta con vestuarios personalizados, tecnología audiovisual integrada, pantallas para análisis táctico, sala de hidroterapia equipada con piletas de recuperación de última generación y un gimnasio con amplias máquinas Kaiser para hacer sus entrenamientos y plataformas de fuerza. El domingo servirá para acomodarse al nuevo lugar y para recibir al resto de los futbolistas de la lista que se van a sumar directo en Estados Unidos. El lunes 1 de junio va a comenzar la preparación oficial para la Copa del Mundo. El seleccionado se va a mantener en Kansas hasta el día previo al primero de los amistosos que se va a jugar el sábado 6 de junio, va a ser el próximo sábado, con Honduras en el Kyle Field de Texas. Este recinto es el estadio del equipo de fútbol americano de la Universidad de Texas y además tiene capacidad para 102.000 espectadores, luego de su ampliación también, un tremendo estadio, una cosa increíble. Bueno, allí va a ser el próximo fin de semana entonces el primer amistoso de Argentina ya allá en Estados Unidos ante Honduras, ¿sí? La ruta de viaje continúa con la tercera parada. Argentina se va a trasladar hasta Alabama en un viaje de unas 6 horas y media de vuelo para enfrentar el martes 9 de junio a Islandia. Este equipo fue el rival que sorprendió al equipo de Sampaoli en la fase de grupos en Rusia 2018. La sede de la segunda cita de preparación será el estadio Jordan Hare de la Universidad de Auburn en el estado de Luisiana. Este duelo será una semana previa al estreno oficial frente a Argelia en Kansas, en el estadio Arrowhead, la casa de los Chiefs de la NFL también, ¿no? Bueno, así que todo listo, todo preparado, viaja entonces en primera instancia el viaje de la selección argentina hoy 23:50, desde 6 aparte toda la delegación completita de los convocados a el Mundial 2026 allí en Estados Unidos. Llegan, se acomodan, hacen todo el reconocimiento, todas esas cuestiones, y después ya una semana intensa con entrenamientos y después ya con vistas a los próximos amistosos que se van a estar dando allí en Estados Unidos previos a el inicio del Mundial. Así que saludos a todos los integrantes de la selección argentina, y bueno, les digo que no vamos a poder llegar al vuelo, así que vayan nomás que nosotros vamos después.
1: Nosotros estamos yendo.
0: En helicóptero.
1: Por esta cortina musical estamos yendo hacia el vuelo.
0: ¿Qué cortina?
1: El vuelo, la magia.
0: ¿Vos escuchás cortina?
1: Viene de la mano de Fabio Galván cuando pone algún tipo de música en la vida, porque nunca se acuerda. Arriba, va. Estamos cambiando a esta hora de la mañana cuando pasaron 0 minutos de la hora 10.
0: Sí, las 10 de la mañana ya.
1: ¿Viste? En la provincia y el país dice que alguien se acuerda de vos cuando te acordás de la hora en punto. Ajá. Cuando es en cero. Dice que alguien se está acordando de vos.
0: Ah, mira vos.
1: Saludo especial para ese alguien que se está acordando de mí.
0: Bien o mal, ¿te arde la oreja derecha o la oreja?
1: Tenemos un buen presente, viste. Che, un saludo muy especial con la cortina musical y los aplausos. Se vienen los premios de esta mañana.
0: Claro.
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1: Comunicate como siempre a este número
0: 248513.
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1: Comunicate con nosotros, este es el número.
0: 248513 es el número de celu para que te vayas conectando con nosotros.
1: ¿Me dijo
0: la mañana?
1: 248513?
0: Sí, 248513.
1: Ahí vas a encontrar.
0: 3755-248513.
1: En los estados vas a encontrar la foto de los chicos que ya llevaron su camiseta, que está buenísima, y que en algún momento me van a ver a mí con esa camiseta porque puedo ganarme, ¿no?
0: Sí, bueno. Sí.
1: Pero no puedo participar.
0: No podemos participar, pero lo que pasa es que nosotros tenemos la exclusiva que es para personal de la radio.
1: Ya volvemos, no te vayas.
0: ¿No te gustó? ¿Te sorprendí? Sí, no. ¿Ah?
1: ¿Te gustó o no te gustó?
0: 4 minutos de la 10 de la mañana. Después de estas tandas que se vienen, cambiamos.
1: ¡Iracundos!
0: Vamos, amo tus ojos azules.

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2: En nuestros estudios es la hora 10:06.
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0: Poné la poné la primer acto. Poné. Primer acto, la monja no te deja entrar a misa. Segundo acto, la monja no te deja entrar a misa. Tercer acto, la monja no te deja entrar a misa. ¿Cómo se llama la obra? La católica te dejó afuera.
1: Gracias. El saludo especial para Javier Lacogiche, ¿eh?
2: Sí.
1: El tipo está a full con todo. Gracias, Javi, ¿eh? La católica nos dejó afuera.
2: Sí, exactamente. Sí,
1: O sea, pero. nos autocargamos. Dame un segundito, dame un segundito.
2: Dale,
1: ¿Sí?
2: dale.
1: Dale.

0: Así como hubo muchos hinchas de Belgrano el fin de semana, hubo muchos hinchas de Chile, de la Universidad Católica.
1: Sí, por eso te digo, esto me mandó un ribense fanático. Sí, dice, sí. Ricardo, esto para ustedes, espero que lo tomen bien. Sí, sí. Dice, los bosteros se cargan a sí mismos y es cierto.
0: Sí, sí, Javier Motauxilio también estaba diciendo.
1: Javi, che, ¿cuánto tiempo? Viste que también vos pinchás. Yo siento un acople o no, o se me hace nomás.
0: No, para nada, está súper bien.
1: Ah, bueno, sí, porque sí puede ser este también, mirá que yo tengo acá el interno.
0: Sí, sí, sí.
1: Para que el entorno escuche lo que están detrás de cámara.
0: No, pero está
1: saliendo tengo bastante
0: bien
1: acá, altito. Bueno,
0: acá el aire sale bien.
1: Viste que Javi trabaja cuando vos pinchás una moto, es difícil arreglar, no es que tenés que empujarla,
0: claro,
1: no hay
0: sí
1: caso.
0: Sí, sí, sí.
1: En cambio un auto vos cambiás la goma y vas a seguir, pero la moto ¿dónde lleva el repuesto?
0: Ajá.
1: Entonces tenés que llamar sí o sí a Javi. ¿Vos tenés el número por ahí de Javi?
0: Sí, ahí en un ratito te lo busco y te lo paso. Porque la verdad que hace buenos trabajos. Y bueno, también es un hincha de Río, ¿viste? Que entonces está ahí todo el tiempo enviando mensajes.
1: Más que nada es un hincha, ¿entendés?
0: Ajá.
1: No de River específicamente.
0: Claro, es un hincha. Saludos,
1: Vamos, Javi, todavía.
0: Sí, escuchá.
1: Si pinchás, no te olvides, el número es este.
0: Sí, el número de Javi, para que te comuniques con él y para que solicites los servicios. Aparte, lleva todo ahí pleno para que no camine, no empuje, como lo decías vos. 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
1: Sí, con
0: ellos.
1: Javi.
0: Sí, ellos.
1: Sí, el saludo que llega hasta Guaraní, porque la gente de Guaraní nos está escuchando específicamente el Eddie. El Eddie dice, Ricardo, ¿cómo te va? Qué lindo saludarte. Gracias, Eddie, poder ver por Facebook. Ahí tenés que ver los premios, Eddie, que tenemos para vos. Acá por Guaraní, Radio Mate Facebook, el número mío dice Eddie566 para algún premio, viste, por la duda, si cae algo cerca. Bueno, yo te voy a contar rapidito, porque con Fabio te vamos a contar. 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
0: Sí.
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0: 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Qué rico locro comimos el fin de semana.
1: Sí, en serio.
0: El feriado, ¿no? Fin de semana.
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0: No te puedo creer.
1: Sí. El 13 y el 20. Locro es increíble.
0: Después de haber probado el del 25 de mayo, voy nuevamente.
1: Yo también. 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
0: 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Gracias. Sí, sí.
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1: Una casaca de la selección argentina.
0: Sí, viste que la foto en los estados está de la gente que sacó ya los premios. Sí, y hoy venía a retirar la camiseta y te lleva la foto.
1: Buenísimo, me parece bien, excelente.
0: Te damos la foto también.
1: Está buenísimo.
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1: Sí, sí, para todas las marcas.
0: Sí, sí, sí.
1: Ford,
0: Peugeot, Renault,
1: todas
0: las marcas.
1: Sí, sí, sí.
0: Bueno, estos son los premios que tenemos para vos en la mañana. Quedate cerquita de la radio y comunicate con quién.
1: 24-85-13 es el número de celu para que deje tu nombre, los tres últimos números de tu DNI.
0: 24 me dijo.
1: 85-13.
0: ¿Hasta qué hora jugamos?
1: Hasta las 3 de la tarde. Hasta las 11 y media, 11 y media de la mañana. Bueno, a esa hora podés enviar tu mensaje. Después ahí ya entran todos en sorteo. Después, si siguen entrando mensajes, le seguimos dando.
0: Sí, se viene el saludo a Miguelito, el che que está escuchando la radio. Vamos todavía. Ahí está, ahora la mañana suena para vos. ¿Quién suena? Suena, suena, suena, suena. El que suena.
1: Un poquito de música aquí hasta ahora de la mañana. Música de Euge Quevedo sonando aquí en la mañana. Un poquito.
0: ¡Hola,
1: de
0: Euge!
1: Cuartito. 10 de la mañana, 24 minutos, la hora en todo el país. 16 grados la temperatura. Continúa todavía la humedad. Continúa la
0: temperatura,
1: niebla.
0: Temperatura, 16 grados.
1: Continúa la niebla, continúa la humedad. Todo, todo, todo.
0: Yo con 16 grados, me imagino. Máquina de guerra.
1: Vivo en el intento de. Ya venimos.
0: Dale.

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0: Acá Fabio me acaba de mandar, dice, la gente de Alvea en junio comprando nuestros locales. Alvea, ¿sabes dónde queda Alvea?
1: Sí, en la... no me acuerdo. 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
0: Pami. 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Sí, sí. ¿Frente al Indio?
1: No, enfrente al Indio está Neumáticos.
0: No, mi amigo, no. Está frente al Indio. ¿Entienden? En la esquina esa está.
1: Claro.
0: Hay una canchita de fútbol y al lado está Alvea, que comprando en junio nuestro local he participado en un sorteo de una TV 32 Márquez mía. Voy a comprar algo ahí.
1: Sí, sí, sí.
0: Voy a comprar una silleta, me voy a comprar y me voy a sacar la tele.
1: ¿Y ya participas por el sorteo?
0: Alentar la selección desde tu televisor Smart 32 pulgadas, la TV para vos, Alvea, y regalar a papá en su día la sorpresa de una tele nueva.
1: ¡Qué lindo!
0: ¡Qué lindo! Alvea, Avenida Las Américas y Gendarmería Nacional, justo en la esquina está Alvea. Mirta, no sabía que estaba en la esquina de... Sí, ahí está.
1: ¿Sabés dónde
0: Gendarmería Nacional para acá, ¿no es cierto? Para acá. Bueno...
1: ¿Dónde era? Lácteos La Mansa.
0: La Mansa, ahí en el mismo edificio. Uh-huh. Eso es más, locales de tal Chito. Saludito, Chito, che. 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
1: ¡Qué lindo!
0: ¿Lo tenés? ¿Lo tenés o no lo tenés? Claro que lo tenés.
1: No lo tenés.
0: ¿Lo tenés?
1: Vale.
0: Alvea, sí.
1: Sí, no? Sí, por supuesto. Y una linda...
0: ¿Estás en Radio Show?
1: Mi amiga que mandó, que hizo la publicidad.
0: Es la mejor amiga que tenemos que nos grabó este tema. Ajá. Esta
1: sí, exactamente. Ahí vamos, escucha. Esa publicidad.
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0: Amores como nuestro, a esta hora de la mañana. ¿Se le consiguió el tema que le pedí?
1: Me olvidé cuál era.
0: Pues sabes que la gente de Ricardo Arjona, que canta con tres o cuatro ahí.
1: Con Eugenia, Arjona, ¿quién más?
0: Ángela. Angelita.
1: Sí, exactamente.
0: Sí, y la Sole.
1: Ah, la Sole.
0: Sí.
1: Bueno, vamos
0: de todas las cantantes me gusta la Ángela nomás.
1: No, yo la verdad que ahora estaba medio peleado el tema de que apareció Eugenia Quevedo.
0: Sí, lo que pasa es que la Euge tiene otro estilo, ¿viste? No es mi estilo. Así muy del corazón, digamos. Ahí está, hora de la mañana. Te voy contando rapidito lo que dice la gente. ¿Te querés que arranque con lo que dice la gente? Porque la gente dice de todo.
1: Anda mientras tanto.
0: ¿Cómo andás, Ricardo? Dice... bien, muy bien. Empiezan las cargadas y a mí me causa mucha gracia. Porque todo el mundo cree que yo soy fanático de Boca y no es así. Yo simplemente pienso. Che, hay más de 190 mensajes acá dando vuelta. Muy bueno el trabajo de Florencia que dice: hoy tenemos premio, que se yo, ya está en los estados.
1: Está lindo, sí.
0: Bien.
1: Pero no sé por qué saliste vos nomás en el estado, Florencia.
0: Y después está el trabajo de Mirta que dice quiénes son los ganadores. Gracias, claro, Mirta. Sí. Me gustaría que en realidad todos los ganadores tengan una foto. Jessica, hola, buen día, Ricardo. Mirá que me dice Hilda. Hola, Hilda, ¿cómo te va? Buen día. Eres lo que sientes, lo que dejas de sentir, aquello por lo que luchas y aquello que dejas ir. Feliz sábado, eso eres. Buen día, Ricardo, que tengas un excelente sábado. Hilda 206, ¿cómo te va, Hilda? ¿Todo bien? Muy temprano, escribía Hilda. Hola, Jessica. Buen día, Fabio, Ricardo, qué lindo programa. Felicitaciones, aguante, Radio Show, fan de la Radio Show.
1: Qué lindo, me encanta.
0: Buen día, feliz sábado a pesar de la humedad. Buen sábado, Mirta 026, Noelia 600. Oscar 548 y Yanquelín 403 para todos los premios. Perfecto. Están cargando la máquina. Ustedes saben, ya el otro día les mostramos el domingo pasado cómo se sacaban los premios automáticamente en cuando se carga.
1: ¿Cómo es el sorteo automático?
0: El mismo sistema tiraba todos los premios juntos. Buen día, participo por los sorteos. Soy Karina 641, Alexander 594 y Eduardo 011. Siempre te escuchamos, Ricardo. Muchas gracias, che, qué lindo saber que están. Carlito Durán me dice, Ricardo, que tengas un buen día. Algo de Sergio Denis, nunca supe más de ti. Mañana voy por los sorteos. Carlos 246, mañana pasamos Nunca supe más de ti. ¿Cómo era Nunca supe más de ti, che? ¿Cómo quisiera volver a empezar? ¿Cómo era, che? Nunca supe más de ti. Bueno, me pasás cualquier tema para escuchar mientras tomo un mate con mi señora. Ella se llama Estela. Y 147, yo soy Juan 760. Perfecto, para Estela y para Juan, que está con su señora. Con su señora. Un tema musical, con su señora. A Yelena. Se fue con su señora.
1: Se fue con su señora.
0: Ya, buen día, ¿cómo están? Qué linda la música, que pasan siempre, no se escucha. Bueno, ¿estás para todos los premios? Dice María 841, Stephanie 284. Y Ashley 205, Celia 813, un saludo especial para Celia, che. ¿Viste lo lindo de esto? Que cuando pasa el evento de Gerardo, nunca te cuenta cómo le fue el evento.
1: ¿Viste? Ah, sí, sí.
0: O sea, el tipo te deja en ascuas, no sí, sabe sí. qué pasó.
1: Y encima hay otro, así que
0: hay otro,
1: esperate que se viene.
0: ¿Se viene cuándo?
1: Sí, no sé dentro de cuánto, pero ahora en el mes de junio.
0: ¡Hola! Debe ser el Día del Padre. Ah, bichito de luz. Buen día, ¿cómo estás, Ricardo? Buen sábado, a pesar del tiempo. El tiempo hace, es lo que es. Y yo te voy a aclarar una cosa a vos, amigo, amiga Irene, y a vos, amigo, que me estás escuchando y viendo, amiga y amigo. Vienen días complicados para la lluvia. Aparentemente va a ser a partir de los últimos días de junio, en medio de junio, hasta octubre.
1: Sí, sí.
0: Le llaman el niño recargado.
1: Sí, sí, así. Fenómeno del niño, pero recargado.
0: Recargado. Uh-huh. Entonces, esto de la lluvia va a ser... complicado por la cantidad de agua que va a caer, entre 200 y 600 milímetros.
1: O sea, mucha lluvia en poco tiempo.
0: En poco tiempo, pero la humedad, el ambiente feo, o sea, va a ser una constante. Así que Irene, espero que lo feo pase a ser lindo. 735, quiero la camiseta, dice Irene. Corazón, corazón, corazón. Bueno, te van a sacar la foto con la camiseta, si ganaste.
1: Claro.
0: O si ganás, ya sabes. Hola Marlene, ¿cómo te va? Buen día. Día gris, pero iluminado, con su música que atrae energía a la vida.
1: Obvio.
0: Eso es para usted.
1: Sí, sí, sí, ¿eh? Lo sé.
0: Quiero participar por la remera de Argentina. Marlene 227, les deseo un buen fin de semana. ¿Cómo no, Marlene? Ya estás anotadita. Y este amigo que se llama...
1: Tiene doble chance porque Leonardo, la música está linda.
0: Estoy añadiendo a Leonardo, que es nuevo. Uh-huh. Entonces ya ve los estados. Ricardo, quiero participar por la camiseta. Te escuchamos todos los sábados de acá, de Neumáticos Posadas. Acá no verá, dice mi... ¿Sabes dónde queda Neumáticos Posadas, no? Ahí frente al Indio.
1: Sí, ahí sí.
0: Del otro lado.
1: Avenida de América frente al Indio, sí.
0: Claro, ahí está. Saludos a los chicos. Ahí está Jorge, mi querido amigo. Es combatiente Jorge Ulgrens.
1: Ah.
0: Y Gaby, el gerente.
1: Ah.
0: Gaby, mi amigo también. Sí, sí, sí. Los sábados acá te escuchamos, dice. Espero que me escuches todos los días, no los sábados. Neumáticos Posadas. Los tres últimos números es 883 y tu nombre es Leonardo. Pasame un tema de tu elección a vos, Leonardo. Un saludo muy especial, che. Tengo que ir a ver a Leonardo porque viste que se hace alineación y balanceo también. Uh-huh. Se hace alineación y balanceo. ¡Arriba! ¡Arriba! Vamos, Gaby, todavía. Dice, muy buenos días, mi gran amigo. Bendiciones por este día hermoso. Por fin encontraron la séptima. La cargada de siempre. Cuando la católica te deja fuera, la evangélica te abre la puerta.
1: O sea que...
0: Son hijos de... No pueden ser tan... La evangélica te abre la puerta.
1: Son malos, son malos.
0: Gracias, ¿sabes? Querido Javi.
1: ¿Sabes que estaba
0: no sé por qué se me hace que Javi no va a ganar nada.
1: Sí, ¿sabes que o sea, estaba
0: la
1: viendo...
0: máquina no le va a recibir, viste?
1: Vi la información deportiva ayer, viste, porque se hizo sorteo de la Libertadores y la Sudamericana, porque se sortea ahora, ¿no?
0: Claro.
1: Está re difícil para Boca, ¿eh? La verdad que le ponen difícil siempre.
0: ¿Quién es?
1: Y juega con O'Higgins de Chile, un equipazo tremendo. Uh-huh. Sí, sí, uno de los principales de Chile.
0: Ajá.
1: Y después el que gana de esa llave, O'Higgins Chile, O'Higgins Boca, en los octavos pasa a cuartos y le espera Recoleta de Asunción, Paraguay. No, es increíble. Estaba viendo acá el historial de Recoleta.
0: Matadores, o todo.
1: Increíble, una cosa impresionante. Así que espero que Boca le vaya bien, ¿no? Que, sí, que, sí, que tenga refuerzo y todo eso para ahora después del Mundial, después de junio, porque se vienen compromisos muy importantes.
0: Javi, vos sabés que Javi no quiere jugar. Javi quiere cargarme. Y tenés razón. Viste, le digo a los otros que me dicen que yo, o que nosotros cargamos mucho lo de River, pero viste todas estas cosas, este asedio que yo estoy recibiendo, uh-huh. Y me callo. Porque en algún momento se da vuelta la tortilla.
1: Acá en la radio nunca se dijo nada lo de Belgrano, nunca dijimos nada, no, nunca se dijo nada. Nunca.
0: Aparte, Elvi apenas manda mensaje y dice, están pesados con tal cosa. Y nada, no, es que estamos pesados. ¿Te imaginas toda la que yo estoy recibiendo de hace días? Quiero la camiseta. Dice, sí, te vas a ganar una barbaridad, Javi, con todo lo que me está mandando. Pero ya.
1: Tenés doble chance.
0: No hagan sorteo, déjenle ya que Javi se lleve la camiseta. ¿Para qué van a sortear nada? Doble, no.
1: Tiene triple chance. Tiene.
0: Sí, a él le vamos a... Yo le hago venir acá arriba a la radio y le hago caer por el balcón. ¡Uy, se cayó Javi! Bueno... Qué mentirosos son los dos, dices. Bueno, saludito para Javi. Che, a esta hora de la mañana, cuando en la República Argentina pasaron, contame.
1: Pasaron 40 minutos de la
0: vida
1: en todo el país, sí.
0: ¡Ya! Sí. No tenés dos, tres para contarme, Leonardo, ¿qué haces? ¿Cómo te va? Sí. Buen día, quiero participar de los sorteos. Iván 905, hola Iván, ¿cómo estás? Bueno, ya te conté. Quiero participar de la capacidad que escuchamos los sábados acá en Neumático. Sí, Leonardo de Neumático Posada. Y este chico dice, Iván 905, ya te leí. Y Ozzy, hola Ozzy, ¿cuánto tiempo? Ozzy me tiene que... Viste que arregla muy bien portones, ¿no? Si pone portones automáticos, corredizos, todo el tipo, labura muy, pero muy bien. Así que Ozzy, un saludo especial para vos, para tu familia. Y te quiero contar de que cuando vos puedas pasar por casa y pegar una mirada a los rulemanes de mi portón. Osvaldo 637, anótenle ahí en la máquina a ver si sale sorteo al Ozzy todavía y se gana una camiseta. Los dice, mira vos, le veo a Ozzy caminando por la vida con camiseta de Argentina, es decir, radio show. Qué lindo día, gente, ¿cómo están? La música está muy buena por los sorteos. Fabricio 922, gracias. Fabricio.
1: Otro que tiene doble chance, porque dijo que la música está linda.
0: Sí, sí, sí. Daniela me dice, Ricardo, ¿cómo te va? Quiero participar de los sorteos. Soy Daniela, 825 en Milagros 467, Ezequiel 507 y Samuel 201. Gracias por estar en el radio pasando linda música y alegrándonos la mañana. Solo la música, ¿viste? O sea, sí, yo, sí. Me puedo ir, te ponga música.
1: Y bueno,
0: ¿para qué vine?
1: Yo.
0: ¿Viste que yo te decía que yo quería faltar hoy? Sí. Camila, ¿cómo te va, Camila? Buen día. Bendecido sábado, Ricardo. Quiero participar de todos los sorteos. Camila 722 y Eduardo 690. Vamos a la música a esta hora de la mañana. Dame dos.
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0: No te veo. Ahí, esta hora de la mañana, vamos a la música. Si encontró el tema que yo le pedí, métale. Si
1: no lo encontré todavía, lo voy a buscar para más adelante.
0: ¿En serio?
1: No. Sí, no me apareció todavía.
0: Bueno, che, un saludo muy especial para todos. Gracias por estar en este día tan, pero tan lindo, tan bello por donde lo mire, porque los días grises hacen que el sol nazca en ti.
1: Qué dale, lindo.
0: La música suena. ¿Quién suena?
1: Música de Los Palmeras, un poquito de clásicos. Vamos a ir cerrando también despacito a poquito la parte tropical de la mañana. Ya venimos. ya venimos.
0: Llega el sábado y seguro yo me rasco, olvídate.
1: Ya, ya venimos y
0: ni una duda que me rasco el sábado.
1: Se corta la música, se corta todo.
0: Sí, lo que pasa es que cuando uno tiene un buen operador, las cosas andan bien.
1: Para eso me dicen que linda música, ya me pongo contento y ahí ya.
0: Ahí se queda loco. ¿Sale o no sale?
1: Sí, ahí está.
0: A ver.

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0: Eso se llamaba la gran encimada de la mañana de sábado. ¿Cómo le va, don Fabio Gabadán? ¿Todo bien? ¿Cómo le fue la semana?
1: Vos sabés, yo estaba ahí, no sabía dónde. Yo miraba y miraba y no sabía.
0: Y apareció uno detrás del otro. Vamos todavía. Hola, Fabi, ¿cómo te va? Buen día. ¿Qué tal, Ricardo? ¿Cómo estás? Dice hoy luna llena en Sagitario. Mucho gusto.
1: Está bueno, ¿no? Porque ahí, por ahí hay alguno.
0: Mucho gusto, don Sagitario. ¿Cómo le va? Dice el 30 de mayo del 2026. Confía en la dirección que tomó tu camino. Incluso cuando no comprendías hacia dónde te llevaba esa dirección. Póngame al aire si quieres, si no quieres está todo bien. Esta luna llena ilumina creencias, sueños, propósitos y verdades personales. Nos invita a mirar atrás, no desde la nostalgia ni de la crítica, sino desde la sabiduría que nace de la experiencia. No pone el foco en lo que falta, sino pone el foco en todo lo que ya se transformó. La transformación ya ocurrió. Celebra tu camino que ya ocurrió. Dice, creciste, aprendiste, ganaste, evolucionaste. Celebra tu camino, ya surrendí. Terapeuta holística, ya surrendí. Mirá qué lindo, che. Un saludo muy especial a la gente de Yacirendí, a Fabiana en particular. Me encanta que me esté tirando data de cosas que están pasando. Sacame del aire un ratito, estoy.
1: Bueno, fin de semana dice que va a haber un poquito de mejoras en el tiempo, dice el informe que tiene que ver con el dato climático, lo que se actualiza ahora, sí, hace unos 10 minutitos nada más. Tras algunas lluvias aisladas durante la mañana de este sábado en alguna parte de la provincia de Misiones, el pronóstico anticipa jornadas estables con predominio de sol y un marcado descenso de las mínimas para el inicio de la próxima semana. Tras algunas lluvias aisladas, la provincia de Misiones tendrá un fin de semana con condiciones meteorológicas favorables luego de las lluvias leves y pasajeras previstas para esta mañana de sábado. De acuerdo con el informe de la Dirección General de Alerta Temprana, el tiempo va a tender a estabilizarse hacia el mediodía, dando paso a una tarde agradable y con temperaturas templadas. Para este sábado se esperan algunas precipitaciones débiles, principalmente en el sur de la provincia durante primeras horas del día. Sin embargo, la inestabilidad residual va a perder fuerza rápidamente, permitiendo que el cielo, en este caso, se despeje, ¿no? Y bueno, tengamos una temperatura máxima que podría llegar a los 25 grados, que haría pico en la localidad de El Dorado, ¿sí? Mientras que la mínima hoy se registró en San Pedro con 13 grados de temperatura, que fue la mínima del día de hoy aquí en la provincia de Misiones. El domingo, sí, mañana continúa la mejora con una jornada mayormente despejada, fresca al amanecer y más cálida durante la tarde. El ingreso de una masa de aire frío y seco favorece condiciones de estabilidad atmosférica y una mayor amplitud térmica. No se esperan lluvias y las temperaturas oscilarán entre los 14 grados de mínima en San Vicente y los 24 grados de máxima en Puerto Iguazú. Las condiciones agradables se van a extender al lunes 1 de junio, donde inicia el próximo mes, en mitad de año. El inicio de la semana estará marcado por el predominio de sol y un ambiente fresco durante las primeras horas del día. La persistencia de la masa de aire frío y seco va a mantener el tiempo estable en toda la provincia de Misiones. Así que reporte de la Dirección General de Alerta Temprana, que depende del Ministerio de Ecología y Recursos Naturales de la República Argentina, de la provincia de Misiones. Bueno, así que buen dato entonces para el fin de semana, que va a estar lindo, ¿no? Se está empezando a pintar, ¿no? Se está despejando un poquito.
0: Está pintando el clima, ya está más. Sí. Una temperatura de ambiente más agradable.
1: Exactamente.
0: Qué lindo saber que están ahí, y familia.
1: Y puede ir a salir el sol también. Bueno,
0: sí, señora,
1: agenda
0: sí, señor.
1: De el día de hoy juega Arsenal y Paris Saint-Germain, la final de la Champions.
0: Ajá.
1: A partir de las 13 horas, donde vas a ver una final histórica en Budapest. Va a ser la posibilidad de que vos puedas ser parte de esto, agenda deportiva.
0: ¿Viste que llovió en estos días?
1: Sí, sí, sí.
0: Yo te puedo decir ya, de acuerdo a nuestro corresponsal especial que tenemos.
1: Ajá.
0: A ver, Quique, ¿cuánto llovió en el día de ayer?
2: Hola, Ricardo, buen día. 13 minutos llovió el día de ayer en hora.
1: No entendí, porque habló muy rápido.
0: ¿En serio? Le vamos a hacer hablar más despacio.
1: Dale, dale.
0: A ver.
2: Hola, Ricardo, buen día. 13 milímetros llovió el día de ayer en Novera.
0: Perfecto.
1: 13 milímetros.
0: 13 milímetros el día de ayer en Novera. Gracias, Quique.
1: Sí,
0: abrazo lluvia. Grande para vos, querido, que tengas buen fin de semana. Javi, ¿cómo te va? Qué lindo, te queda el pullover rojo, dice Javi, porque está mirando por Facebook, ¿viste?
1: Sí, sí, sí.
0: No es rojo en realidad. Es Bordeaux.
1: Es Bordeaux.
0: Sí, sí, sí. Viste que el tema de colores, cuando uno sabe de colores, sabe de colores. Hola, Mario, ¿cómo te va? Carlito Pechá, ¿qué hace Carlito? Mirá, Carlito sacó botellas de vino de todas las marcas, dice, de AFA, de Boca, de River. Te falta la Independiente, Carlito. Nada, y el Javi, a la gente del Urilem, ¿sabes lo que me decía el Urilem? Uh-huh. Te comento ya, porque Ángel se comunicaba conmigo y me decía, Ricardo, mirá, te cuento, dice, te comento que estamos organizando un sorteo importante, principalmente para acompañar este mes del Mundial. Comprando en cualquier sucursal de Lubrilean, además del sorteo todos los sábados de una camiseta y un balón en las distintas sedes de Lubrilean, el gran sorteo final de varios premios, inclusive un Smart TV para ver la final, todo por la tómbola misionera en los distintos locales de Lubrilean.
1: Ah, mira vos,
0: esto qué
1: lindo.
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0: Saludito a José Escatón, un abrazo grande, gracias por estar ahí. Uh-huh. Abrazo grande. Dale. Estamos de acuerdo. Saludo a Karina, Graciela, Griselda, Nelly, Ramona, Flor y Graciela. Al toque, después de esta cortinita musical que me vas a poner, te voy a ir contando lo que está pasando en la vida de la gente que se comunica con nosotros.

0: Día. Hola Ramón, hola Camila, hola Daniela. ¿Qué dice Ramón? ¿Cómo te va Ramón, querido? ¿Todo bien? Me gusta el nombre Ramón, no sé por qué. Papá se llama Ramón. Quiero participar por todos los sorteos. Ramón 170 y Ezequiel 507 quiere ganar la camiseta, dice ese. Bueno, todos pueden ganar la camiseta. Vos sabés que al que le toca, le toca. A ver, ¿qué más tengo por acá? Rapidito. Adrián me dice, Ricardo, ¿cómo te va? Hola, Ricky. Estamos por empezar el mate y escuchándote. Dice, mirá qué lindo. Anotame para los sorteos. Emiliano, 957, Emi. Ojalá que tenga mucha suerte, che. Saludito a Emi. A ver, ¿qué más tengo por acá? Leo me dice, Ricardo, ¿cómo te va? Buen día. ¿Pueden anotar a María, 953, que siempre te escucha, María? ¿Cómo no? Ya está anotada, María. Abrazo grande, buen fin de... Graciela me dice, Ricardo, ¿cómo te va para todos los premios? Graciela 020, muy bien para Graciela. Flor me dice, ¿cómo estás? Buen día, quiero participar. Florencia 358. A ver. Tiene un mensaje que es temporal. ¿Viste esos mensajes temporales? Uh-huh. Bueno, también tiene, no puedo entrar ahora. Ramona me dice, ¿cómo te va, Ricardo? Quiero escuchar un tema. Sí, ya sé. Ariel, Ramona 036, Ariel 431, Alejo 265 y Lenia 137 y Delfina 093. Por la camiseta de Argentina va Ariel 431, Alejo 265 y Lenia 137, Delfina 093 y Ramona 036. A todos un saludo muy especial. Hola Nelly. ¿Cómo estás? Buenos días. A ustedes un saludo especial que nos alegran los fines de semana. Qué lindo programa. Quiero participar de los sorteos. Soy Nelly 305. Santiago, ¿qué dice Santi? 679 y Paola 357. Muchas gracias, qué lindo día. A ti también, muchas gracias. Griselda, ¿qué hace Griselda? Gisela. Gisela 836. Estás anotadita, ya automáticamente la máquina se carga. Dame tres si tenés a mano.
1: 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Podés continuar anotándote para los premios 24-85-13. Nombre, los tres últimos números de DNI y seguís participando por los premios, que en un ratito te lo vamos a ir comentando quiénes son los ganadores. Así que, excelentes premios para vos. seguir participando, que ya venimos con más.

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0: Ayer estuvo Jairo en Posadas, dice, emocionó a Posadas y a gran parte del interior de la provincia, que fueron y se acercaron ahí al lugar. Estuvo en el auditorio Ruiz de Montoya, donde ofreció su recital íntimo para la gente que pudo acceder y disfrutar, ¿no?, de Jairo, un gran artista argentino, compositor, intérprete, él, estuvo allí, acá en la provincia de Misiones. Así que mucha gente la que fue a disfrutar en el auditorio. Además, el auditorio de Montoya, viste, es como para ir, sentarte, mirar, disfrutar tranquilamente de un buen show.
1: Lo que te quiero contar es que ahí se están haciendo contacto para que venga a la Fiesta Nacional de Migrantes, Jairo.
0: Jairo,
1: atenti, atenti Roma, que se viene el gran show de Jairo, la Fiesta de Migrantes, ojalá que así sea. A mí me encanta Jairo.
0: Y hay una... Entonces, gente de Federación ya estuvo ahí viendo el recital de la ayer, ya. Posadas habrá ido a disfrutar de recital de Jairo, ¿no? Bueno, la selección argentina, bueno, se sigue publicando más cosas de la selección argentina porque están preparándose todos ahí, muestran cómo va a ser el lugar de concentración de la Argentina, cuál va a ser la base donde va a estar la selección argentina participando del Mundial 2026 también. Bueno, así que vamos a ver. Dijo una persona, un vidente.
1: ¿Qué dijo
0: de que no, Portugal?
1: Y que Argentina no va a pasar al cuarto.
0: Y no la pegó el año pasado, había dicho otra cosa, había dicho Brasil y Argentina fue el campeón del mundo. La pegó en tres veces, en tres oportunidades, dice. Pero el año pasado no la pegó y este año dice que el campeón de la Copa del Mundo va a ser Portugal, de Cristiano Ronaldo. Bueno, vamos a ver qué pasa, ¿eh? Así que comienzan a jugarse, viste que las supersticiones, comienzan a jugarse los pálpitos, todas esas cuestiones, comienzan a hacerse famosos los pulpos, comienzan a hacerse famosos todos ahí, viste que van adivinando posibles campeones de la Copa del Mundo, pero todo se va a ver a partir del 11 de junio cuando arranque el Mundial 2026 allí en Estados Unidos, Canadá y México, nada más y nada menos. Así que va a estar muy bueno, dentro de muy poquito nada más, dos semanas, porque ya estamos en el mes de junio, Mañana terminamos mayo,
1: sí.
0: Entramos en el mes de junio, mes número 6, mitad de año, y ya comienza a palpitarse todo lo que se viene a partir de ahora.
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0: Ela se llama este tema.
1: Ela.
0: Mirá qué lindo tema. Che, me hace acordar cuando yo estaba en Brasil. ¿Se acuerdan de la época que yo estaba en Brasil?
1: Sí, me acuerdo que todas las épocas estás en Brasil.
0: Tampoco es la pavada. Saludito especial para la gente que me atiende tan, pero tan bien cada vez que voy a Brasil.
1: Dale, saludos.
0: Bueno, che, Larisa, ¿cómo te va? Buen día. Karina me dice 416, Matías 770. Gracias por los saludos de siempre. Siempre te escucho, Ricardo, dice Karina. Gracias. Karina, gentil. Y Graciela me dice, Ricardo, ¿cómo te va? Participa por todos los premios. Graciela 237 y Sara 429. Tiziana 065. Voy también por la camiseta. Voy también por la camiseta. Arriba, arriba. Vamos con la cortinita. Hoy y mañana, Juliana. Hey, Ivonne. ¿Dónde está Juliana, Ivonne? ¿Está en la radio? Ah, no me diga. En el vivero, haciendo pastelito. ¿Dónde están haciendo pastelito? En Obrá 5, frente a la cancha de Bocha. ¿Hay cancha de Bocha en Obrá 5? Vamos a jugar a la Bocha. Yo no chuseo por arrimo.
1: Yo soy corta la Bocha.
0: Sí, hace rato. Che, 6,000 pesos. Qué barato el pastelito. 6,000 pesos la docena. Yo compré en la esquina de la Italia y me salió 11 lucas.
1: ¡Ele!
0: A ver, te digo en serio, no es joda. Ahí, vos te vas por la calle Italia, donde estaba el motel, sí, antes, a la esquina, sí, frente, sí, a la iglesia grande.
1: Sí.
0: Ahí venden pastelitos, hamburguesas, qué sé yo.
1: Sí.
0: 11 lucas la docena.
1: ¿Pero fuiste domingo, capaz, o no?
0: Sí, domingo, era domingo, feriado, sí, sí, tarde.
1: El,
0: sí,
1: domingo a la tarde yo te ofrecen un poquito más...
0: ¿Más caro?
1: Claro, un poquito más caro, sí.
0: Es rico pastelito, hay que decir lo que es también, viste, todo florecido, así tiene como 20 hojas, como un libro.
1: De hojaldre, sí,
0: de hojaldre,
1: sí.
0: Hojaldre con el baño, ese baño de...
1: almíbar.
0: Que yo no puedo comer, o sea, yo... El almíbar por la diabetes, sí, me mata.
1: ¿Y para qué comprar pastelito entonces?
0: No compro pastelito. Ah. Yo te quería contar más. ¡Qué chismoso que soy! Bueno, vamos de nuevo. Hoy y mañana, Juliana e Ivonne van a estar haciendo pastelito en Obrá 5, frente a la cancha de Bocha, al Villa Barreiro. O Barrio Barreiro. 6,000 pesitos la docena y está barato. Así que si va a comer pastelito, compre porque es barato.
1: O sea que por dos, una docena que vale ahí en la Italia, en esa esquina.
0: Comprado docena acá.
1: Comprado docena a las chicas.
0: Sí. La verdad. Bueno. Ricardo, ¿cómo
1: preparale
0: te va?
1: Una, Mirta, preparale una docena sin almíbar.
0: Gracias, 237 y Sara 429, Tiziana. Te dije ya, Tiziana. ¿Cuántas veces voy a decir Tiziana? Isabel me dice, Ricardo, ¿cómo te va? Buen día, Isabel 448, que tengas un bendecido día. A ti también, querida amiga. Gracias por estar ahí, muchas bendiciones. ¿Vos sabés que esta señora, que se llama Mari 513 y Carlos 691, Ricardo y equipo, gracias por hacernos los... por pasarnos esos hermosos temas y hacernos volver tiempo atrás. Muy lindas las canciones, queremos participar de los premios. Mari 513 y Carlos 691. ¿Sabés lo que dice en el título de su WhatsApp? Dice, tengo un hijo y una hija. Tengo un hijo y una hija, tengo un hijo y una hija, tengo un hijo y una hija. Qué lindo, ¿está bien? María dice, Ricardo, hola Richard, ¿qué pasa? ¿O qué será, qué será? Por Chico Buarque.
1: ¿Qué será, qué será?
0: ¿Sabés cuál es, no?
1: Sí.
0: ¿O qué será, qué será?
1: Ese mismo.
0: Bueno. Quiero entrar en los sorteos por la camiseta de Argentina, María 954. Está ya anotadita y automáticamente Larisa Tumor. Dice, buenos días, queridos amigos. Ricardo, queremos participar de todos los sorteos. Lari 276, Beto 075, Gladys 474. Saludito, Beto. Che, acá tu amigo Beto te manda saluditos y habrá dinero la foto, Beto, ganador.
1: ¿Sabés qué, Beto? Beto a saber.
0: No, acá le tengo.
1: Beto. Ah, ese.
0: Abrazo del temprano, te anda escuchando mientras tomamos unos mates. Mirá, Beto, el único inteligente de esa familia sos vos, querido. Abrazo grande, con su radio atrás y te está escuchando, Beto. Muchas bendiciones para vos, querido. Buen fin de semana. Y María me dice, Ricardo, ¿cómo te va? Gracias por la compañía. Me anotás para todos los premios. María 057. Bendiciones para ti también, querida María. Gracias por estar. Che, ¿y cómo canta? Hay un teléfono que está cantando por todos lados. Ay, cómo se quedan locos. María me dice, ¿cómo te va? María 057. Bendiciones, querida amiga. Es este el teléfono que entra y entra.
1: Claro,
0: el
1: Ricardo, de los mensajes.
0: Héctor 909, Mariela 559. Hola, Mariela. Elba me dice, Ricardo, ¿cómo estás? Mi nombre es Elba, 868. Que tengas un excelente día. Muchas bendiciones para ti, querida amiga. Decime, dame dos.
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0: Pola hizo un lindo locro también. Pola hizo un locrazo.
1: Sí, ah, mira vos, qué
0: muy rico.
1: Rico.
0: Gracias, Pola, por invitarme.
1: Ajá.
0: Obviamente no pude compartir con ellos, pero sí llevé a casa una ollona.
1: Gracias, Pola, por no compartir conmigo.
0: Gracias, Pola, por compartir. Me dijo que me va a hacer otro loco un día solo para mí, mi hermanito del alma.
1: Ajá,
0: sabe que lo quiero mucho.
1: Bien ahí, bien ahí.
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0: tampoco
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0: Jorge decís, el aire es gratis, echarte a soplar. 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Un saludo muy especial. ¿Chocolate de qué? Ah, sí. 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Y si te querés ganar el Kini, ¿qué estás jugando el Kini? No te voy a saludar más, Fabio. Sí, bueno, saludito. No te olvides entonces.
1: Creo que salió, si no me equivoco, esta semana el Kini 6, con una cifra millonaria. No, en Argentina. Digo, en Buenos Aires, no sé dónde, pero la verdad que un gran premio. Obviamente el Estado se queda con muchísimo, ¿no? Pero más allá que se quedó con muchísimo, de todas maneras también. Era la posibilidad.
0: Juliana.
1: ¿No?
0: Bueno, saludito para Juliana que está escuchando la radio y dice saludos muy especial para Fabio y para Ricardo.
1: Dale,
0: vamos,
1: saludos.
0: Juliana todavía. Juliana no es de las que están haciendo el pastelito. ¿Ah, sí? Ah, mirá qué lindo. Yo tengo que probar ese pastelito.
1: Uh-huh.
0: Que me hagan uno sin azúcar para mí.
1: Come más. Come chipa nomás.
0: A mí me gusta la masa.
1: Sí, sí. Come una pinta.
0: Bueno,
1: una...
0: qué linda que está la música, Ricardo. ¿Cómo estás? Saludo a mi madrecita y a mi chiquita hermosa. Angie 662, Angélica 698, que tengas un bendecido día. Che, saludo a Angie. En realidad dice Anchi.
1: Ajá, sí,
0: con
1: sí. Anchi.
0: 662 y Angélica 598. Yo digo Angie para ser más famosa, pero no. Si se llama Anchi, es Anchi. A mí me gusta que sea Anchi.
1: Un saludo a Mariela, que está escuchando la radio y está cocinando hasta ahora.
0: Está Mariela, nada más.
1: Sí, un saludo.
0: Cocina muy bien, Mariela. Si es la Mariela que yo digo, cocina muy bien. Hola, buenos días. Nos gustaría participar de los sorteos Leonardo 241 y mi hijo se llama Dylan 583. Listo. Cristina Gómez me dice, Ricardo, ¿cómo te va? Soy Cristina, quiero participar de la remera para mi nieta. Ahí te paso los datos. Ella es Sara Cuasca, 387. Felicitaciones por tu programa, siempre te escuchamos. Te mando mis datos también para poder participar. Dice, soy Cristina Gómez, 815. Ojalá saque algo. Saludito a Cristina Gómez, che.
1: Ah, pensé que era Cristina que estaba en San José 1111.
0: No, esa es otra. No necesita.
1: Que no puede salir.
0: Vale. A ver, ¿qué más tengo por acá? Nando me dice, hola Ricardo, ¿cómo te va? Qué linda compañía. Gracias, querido Nando. Buen sábado hoy, dice, soy Fernando 927 y quiero participar en los sorteos. Pasame el bloque de cumbia, tema de Maramá, Villa Palma, Auto Rojo.
1: Vilma Palma.
0: Me puso Villa Palma. Uh-huh. Yo soy fanático de Villa, sabía, ¿no? Como jugador, me encanta. Vilma Palma, Auto Rojo, o el de la conga, Universo. Ese tema de la conga, somos dos, papá.
1: Sí.
0: Para mí, ya te firmo que el mejor tema del año. Universo paralelo. Sigo, Nando, gracias. Abrazo grande, querido Nando. Hace rato que no lo veo, Nando. Le mando un saludo especial. Lorena me dice, Ricardo, ¿cómo está? Quiero participar. Lorena 900, listo. Norma y Luis sería. Sí. Queremos participar de los premios. Norma 339 Anto 971 Abril 583. Bendecido fin de semana. Silvia me dice, Ricardo, agradecer. Te recuerda que siempre hay un nuevo motivo para ser feliz. Gracias.
1: Sí, sé feliz, sé feliz.
0: Buen día, Ricardo. Soy Silvia 288 y participo por todos los premios, especialmente por la remera. Mirá qué lindo. Este auto rojo.
1: ¿Quién que toca la batería?
0: No, ya nací tocando la batería.
1: Ahí la gente te vio como tocar la batería.
0: ¿En serio? Como, ¡ay, claro, estoy al aire, disculpame!
1: Qué bien que toca la batería,
0: Colo. No me di cuenta que había cámara. En otra época en la radio que yo conocí.
1: Vos tocabas la batería, tocabas la guitarra.
0: Yo tocaba guitarra, batería. Bailaba, subía arriba a la mesa y bailaba. Ahora no puedo hacer nada de estas cosas.
1: Muy bien ahí.
0: Buenos días, amigos de los sábados. Quiero espectacular la música. Hablamos de eso igual. No sé cuándo sortea la Copa Libertadores. Por eso de fútbol no hablamos. Así me gusta, dice Juan, el remisero de... El famoso remisero Juan, ¿se acuerda de Juan el remisero?
1: Sí.
0: Con pinche, che, toda la vida. Hola, Juan, chao. Y Yamila me dice, Ricardo, queremos participar, dice, somos Yamila 006 y María 142. Saludos, que tengas un excelente fin de semana. Gracias. ¡Alba! Me dice, Ricardo, ¿cómo te va? Albas 967 y José 778. ¡Hola, José! La cantidad de mensajes que tengo, me van a matar, no voy a llegar. Sigo. Dame Pato, ¿qué haces, Pato? ¿Cómo te va? Buen día, Patricia 940, Miguel 856, cabeza, Miguel. Querido amigo, Santiago 790, por la camiseta, todo por la camiseta. Bien. Hola, Amelia 692, ¿cómo te va, Amelia? Amelia ya le leí, a Pato ya le leí. ¿Qué más tengo? Alberto. Buen día, Ricardo. Soy Oscar 860 de Alvear. Vamos, la gente de Alvear, un saludo muy. Pues es que hay mucha gente de Alvear que nos escucha y que nos tiene como. Sintonía oficial de los fines de semana.
1: Ah, mira vos, qué lindo. Sí, sí, está bueno.
0: Alvear, allá vamos con alegría y con amor. Uh-huh. Che, ¿hay algún balneario? Después contame el balneario de.
1: ¿Ahora querés decir? Ah, o para el verano, digamos.
0: No, no me quiero ir ahora, ¿cuál es?
1: No, hay verano.
0: Porque allá balneario te vas a ir a bañar, ¿no?
1: El otro día...
0: Yo, ¿sabes que me voy con mi carpa?
1: Ajá, levantas carpa y vas. El año pasado estuvo linda la temporada y este año también va a estar lindo. Y hay muchas opciones de agrocampings, ¿viste? Hay mucha gente tiene propiedades, chacras, y bueno, tiene algún salto, tiene algún arroyo y la hace... turístico, porque la gente le gusta disfrutar eso, muy natural y todas esas cosas, ¿no? Está bueno. Así que vamos a ir viendo para el verano.
0: Bueno, saludito para Oscar 860 de Olvear. No, a Nelly me dice, Ricardo, ¿cómo te va? Soy Nelly 673, decime.
1: No hable de arroyo, que me da un frío.
0: A mí me encanta el arroyo.
1: Pues ahora invierno, me da frío.
0: Hago un fueguito.
1: Mentira.
0: Buen fin de semana, bendiciones. Queremos participar. Reinaldo 873. Sí.
1: Si hay alguien que no me imagino de campamento, sos vos. Ni Ayrton.
0: Y Miquea 778, saluditos, che, vamos. Nidia me está escribiendo. Hola, Nidia, ¿cómo te va? Buen día, quiero todos los premios. Dice 081, y Luz 367 y Angie 368. ¿Qué me vas a contar, Nidia? Contame,
1: solo si pasás por Bendita Moda. Ay, y ahí sí tenés todo.
0: Llevo, viste, el silloncito ese.
1: Claro, porque es más cómodo.
0: El agujerito para poner el vaso, que no estás ahí, todo eso. Y el porta caña.
1: Sí, sí.
0: Al lado, sí, la caña paradita ahí.
1: Ajá.
0: Tirás sol.
1: Sí. Ahí sí, todas las comodidades.
0: Y ahí descargué una. Leonela 516, Alejandro 760 y Santino 829. Saludito a todos, che. Gracias por estar, Leonela, cerquita de la radio. A ver, Rosana me dice, Ricardo, ¿cómo te va? Soy Rosana 983. Qué lindo programa. Muchas gracias, Rosalí. Me dice, ¿cómo estás, Ricardo? Qué lindo programa. Pasame un tema a tu elección. Saludos. Rosalí 848. Vos sabés, yo tuve muchos años el número 48 de Quiniela. Ernesto 460. Saludito, che. Gabriela me dice, Ricardo, ¿cómo te va? Gabriela 638. Estoy escuchando con mi esposo. No me vayas a poner el nombre de tu esposo porque es Jetta, ¿viste, Gabriela? Ponele el nombre al vago. Ponele el nombre al querido amigo. Gabriela 638 y el esposo no se sabe. Buscado. Claudio 230 es de otro. Claudio Fernando es de otro contacto, digamos, ¿no? Y Wanda. Hola, Wanda 842. ¿Sabes por qué se pone Wanda?
1: Uh-huh.
0: Porque ya no quiere poner el apellido, que es Nara.
1: Ah, claro, por eso.
0: 842, ¿cómo te va, Wanda? ¿Todo bien? Y María me dice, Ricardo, ¿cómo estás? Excelente la compañía, como siempre participamos de los premios María 304 y Martina 438. Saluditos. Rubi Ricardo. Rubi Ricardo me dice, a todos los del programa, un saludo muy especial. 996, que tengas un bendecido sábado a ustedes también, querido Rubi.
1: Che, Kini Silvero escribía ahí en la página, ahí en el Facebook, donde estamos en la transmisión, decía, hola, buenos días.
0: Hola, Kini.
1: Saludá hoy, ya me olvidé de decirlo.
0: Sí, saludá, che, Kini. Rubén 598, saluditos, che. Ay, Javi está, acá está Javi. Yo quiero la camiseta, qué mentirosos son los dos. Él fue el que nos dijo que si la católica te deja fuera,
1: sí.
0: Que te enganches en la evangélica.
1: Claro, exactamente.
0: Saludito.
1: Saludos a Laura, a Emma, a Quique.
0: Sí, Laura Martínez, saludó ahí, un saludo muy especial a Laura Martínez. ¡A Emma!
1: Todos ellos están conectados.
0: Qué lindo saber que están ahí. Petete me dice, Ricardo, ¿cómo te va? Buen día. 599, Pablo 678 y Mariana 536. Saludito a todos. Pancho me dice, Ricardo, ¿cómo te va? Pancho 932, un saludito especial para Pancho. Yoli me dice, buen día, bendecido sábado, quiero participar de los sorteos. Yoli 062, Aldo 784, Enzo 152, León 710. Participamos por todos los sorteos y por la camiseta. Muy bueno el programa, gracias por la compañía de todos los fines de semana. Débora, ¿cómo te va? Débora 171 y Fabiana 958.

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0: Che, ¿quién es el que canta este tema que me gusta?
1: A ver. Marc Anthony.
0: ¿Por qué se ríe? Es Marc Anthony.
1: Sí, Marc Anthony.
0: Me encanta Marc Anthony. Me encanta él y me encanta la que era su señora.
1: ¿Mi señora?
0: No, ah, la señora Marc Anthony. ¿Sabés quién era?
1: Su señora.
0: ¿Sabés cómo se llamaba?
1: No, no.
0: Jennifer López. Jennifer López.
1: Sí, sí.
0: Ella. Saludito especial. ¿Sabés a quién le quiero saludar con este tema musical? A mi querido amigo Ricardo Munchales, que está escuchando la radio, che. Abrazo grande, Richard. Vos sabés que Ricardo estaba medio averiado, pero ahora anda bien.
1: Avenida Libertad 950.
0: Me dijo, Ricardo, mirá con River hasta el fin, y yo le digo, con Boca hasta el fin. O sea, evidentemente a nosotros nos sacó la... Vamos yendo para la iglesia evangélica, porque los católicos nos sacaron a la mierda al campeonato. Pero vos sabés que lo lindo de esto es que la vida siempre te da una nueva vuelta y vamos a jugar en las, si Dios quiere, y andamos más o menos bien a Sudamericana, vamos, sí. Vamos a encontrarnos con River ahí por la semana, sí, que viene, sí, de segunda o tercera fecha,
1: claro,
0: por ahí, ¿no?
1: Sí, sí,
0: y ahí yo te quiero ver, ahí está Rick. Che, Richard, un abrazo grande, bendiciones para ti, querido amigo, que tengas un excelente fin de semana, y si Dios quiere, en cualquier momento nos estamos cruzando con él.
1: Dale.
0: Porque yo paso acá la vuelta nomás, voy y entro y me meto y saludo al amigo.
1: Sí, sí.
0: Richard, abrazo grande, sigo, dale. Che, no te olvides, ¿compraste el álbum?
1: No, tengo el álbum digital.
0: ¿Figurita tenés?
1: Sí.
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0: 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Y los álbumes están ahí, ahí nomás. ¡Hola, Lulu! Mi querida hermana me mira por Facebook y me dice, Ricardo, qué guapo que estás. Por lo menos una me encuentra guapa.
1: Mi hermana.
0: Gracias. Lu, te quiero mucho. Beso grande para vos. Saludos a los chicos. A mi hijada. Constanza y al Toby. El Toby, viste que jugador de fútbol, el tipo.
1: No sé si están acá, estoy viendo, o están jugando las inferiores. ¿Eh? Acá en el decano del campeonato.
0: Sí, el todavía juega en inferior atlético.
1: Estoy mirando acá.
0: El único que me salió atravesado, porque para mí tendría que ser de Olimpia.
1: Acá estaba mirando recién acá por el vidrio de nuestro balcón, se ve, sí, la, sí, cancha del decano vereño.
0: Yo salgo al balcón y veo el partido.
1: Sí, sí. Vos salís al balcón, solo ves a Olimpia, ¿no? Ves al decano vereño.
0: Bueno, yo me voy a poner una radio allá abajo, cerca
1: cuando
0: de Olimpia, y ahí yo ya transmití esos partidos.
1: Cuando nos juntamos, me dijiste, Fabio, venía a ver esta, ¿sabés?, ubicación. Yo dije, sí, acá quiero.
0: ¿Sabés cuando empezamos? Hace muchos años, ya hice. Yo le llevaba al flaco Miño a la cancha Olimpia.
1: Ajá.
0: Y viste la entrada de este lado, frente a la iglesia, hay una entrada que tiene una losita así arriba. Uh-huh. Una entrada en triángulo así, en la puertita ahí, arriba una losa.
1: Sí.
0: Y yo le alzaba con dos parlantes al flaco allá arriba y él hacía publicidad. Flaco, éramos tan pobres. Alejandro, te juro, íbamos con el autito, los dos parlantes, alzábamos allá arriba y el flaco subía allá arriba. Agarraba el micrófono y hacía publicidad. Nada, qué divertido. En la vida hicimos todo.
1: ¿Y vos sabés que esas lositas hasta ahora ocupan cuando hay partidos importantes?
0: Ah, no diga.
1: Ponen ahí en la transmisión.
0: Bueno, nosotros inventamos todo eso. Con el flaco ya, por eso no nos podés hablar de amor, porque nos criamos los besos. Saludita, che. Bueno, dice, buen día, ¿cómo te va? Soy Zulema, 039, quiero participar de los premios. Voy por la camiseta, me dice Bruno 975 y Héctor 454. Uh-huh. Emma me dice, Ricky, bendecido sábado. Cuando el alma se siente cansada o el corazón necesita calma, la música siempre encuentra la manera de acompañarnos. Bendiciones, de acompañarnos, dije bien, ¿escuchaste?
1: Escuché.
0: Ricky, Fabio, saluditos. Emma 194, Carolina 127, Gabriel 784, Rafael 636, Félix 875 y Marga 047 para la remera. Carolina 127, Gabriel 748, saluditos. Hola, Jessica, ¿qué haces? Lourdes, 445. Graciela, ¿qué tal? ¿Cómo te va, Graciela? Rubén, 414. Cintia, 640. Orlando, 198. Luciana, 700. Sebastián, 491. Y Graciela, 698. Miqueas, ¿qué pasó, Miqueas? ¿Dónde fuiste? Ah, sin vergüenza, te eliminaste, ¿viste? ¿Cómo te descubrí, Miqueas? Hola, Claudio 498 y Laura 263, saluditos. Mirta me dice, buen día, Ricardo, voy por los premios. Mirta 117, ¿qué hace, Mirta? Rosa me dice, Ricardo, ¿cómo te va? Buen día. Voy por todos los premios. Rosa 978, Héctor 709, Janet 606, María Eugenia 288, Mario 304, Silvia 760, Graciela 185, Claudia 568, Cristina 401, Victoria 403, Marcelo 878, Abel me dice, Ricardo, ¿cómo te va? Buen día, Abel 991 y Leonardo sería 613. Vamos todavía. Catherine, me dice, Ricardo, ¿cómo te va? Buen día, queremos participar. Dice Catherine 964, Leonardo 451, que tengas un lindo fin de semana vos también, querida. Ramón me dice, Ricardo, ¿cómo estoy? Soy Ramón 319. Carmen me dice, Ricardo, ¿cómo estás? Carmen 078, Jorge 251, Laura 581 y Gustavo 576. ¿Qué hace eso, Sergio? 344 y Lautaro Zarza 056. No me mande más mensajes porque no voy a llegar.
1: Se me nublé, o sea, parece.
0: Está complicado. ¿Sabes por qué se nubló? Uh-huh. Porque en realidad usted no da el perfil para este programa.
1: Mirá,
0: ¿qué pasó
1: con usted? No sé, con la cámara. ¿Se empañó? ¿Están hablando de empañado, viste? Capaz.
0: Cambia de cámara. Sí, tiene como cuatro cámaras. Tiene. Póngame la otra cámara.
1: Pero ahí no estamos los dos juntos.
0: Ah, sí. Pero póngame, pero para sacarme la duda.
1: Dale.
0: Hola, Diana. ¿Vio que no es usted? Claro. ¿Es la cámara?
1: Sí. Es la cámara, sí.
0: Buen día, ¿cómo te va, Diana 221? Yo estoy en otra cosa, quiero terminar. Pili me dice, Ricardo, ¿cómo te va? Buen día, qué lindo programa. Antonio 698 y Luisa 309, a los dos, un saludo posición. Antonia me dice, Ricardo, ¿me anotás para los sorteos? Antonia 065, que tengas un excelente fin de semana, gracias. Joana, hola, me llamo Joana, estoy escuchando... estamos escuchando en familia la radio. Excelente música, Joana 820, estás anotadita, Joana. Vale, me dice, Ricardo, ¿cómo te va? Soy Valeria 582, saludito, siempre te escucho, Ricardo. Nancy, hola Nancy, ¿cómo te va? Buen día. Me dice, Ricardo, soy Nancy Rodríguez 330, saludito a todos. Gracias, Nancy, buen fin de semana. Shirley me dice, Ricardo, ¿cómo te va? Hola, Ricky, Shirley 191, gracias, Shirley. Ro me dice, Ricardo, ¿cómo estás? 980, Lautaro Cohen, serían, Cohen. Flor me dice, Ricardo, ¿cómo estás? Soy Lorena 086, Liam 963, por la camiseta. Mirta me dice, Ricardo, ¿cómo estás? Yo juego las bochas, Mirta 026, Campeonato Nacional de Bochas, Damas, más 50, 2026, categoría 2026. Damas de más de 50, claro, entiendo. Federación Provincial de Misiones, Federación Provincia de Misiones, Mirta Zárate. Deportista, va a Colón Entre Ríos de 15 al 16 de mayo a jugar a las bochas. Yo juego a las bochas, pero arrimo no bocheo. Ahí está.
1: Viene ahí.
0: ¡Feliz sábado!
1: Y va a representar a la provincia.
0: Sí, Mirta, sí, tenés razón. Mirta 026, Noelia 600, Oscar 548 y Jacqueline 403. Che, te felicito, Mirta.
1: Felicitaciones, Mirta.
0: Saludito, Mirta Zárate, che. Ana me dice, ¿cómo te va, Ricardo? Ana, bueno, juega a las bochas, ¿no? No. Ana Suárez, 155, y Sonia, 768, y Jurema Flash. ¿Puede ser un nombre Jurema Flash? 342, bueno, espero que sea.
1: Espero que sí, ¿no?
0: Sí, porque si no, después cuando yo le llamo, que es el ganador Jurema Flash, no va a venir nadie. Ricardo, buen día, soy Ingrid, 343, para participar por el premio de la camiseta. Ingrid, de apellido Grut, que... Nada, mentira. No dije nada. Te digo porque Ingrid no me escucha, ¿eh? Le mandé un par de mensajes ahí, o sea, nada. También escucha el programa de la tarde, de las chicas.
1: Ah, sí.
0: O sea, sí. La tipa está en contacto, o sea, no podemos cargar con el nombre de ella porque... Sorteo Jorge 691, Mabel 486, Micaela 462. A las 6 de la mañana yo le había arribado una moto a Fabio sin luz trasera, de mirar a la gente un foquito más barato. Sí, es cierto. El foco es más barato que una cerveza o un cigarrillo. Sí. Después viene el dolor de cabeza con el otro conductor. Claro, siempre tiene la culpa el otro, ¿viste? Ahora, yo tenía una conclusión. Muy buenos días. Me anotás para todos los premios. Jorge 691, Mabel 486, Micaela 462. Gracias. Frente al lomo burro, son ricos, pero valen oro. Sí, valen oro, tenés razón. Buen día, Ricardo. Hay que poder colaborar con Aldo. Hay que estar esta alias para comprar la tarjeta, gracias. ¿Qué dice Aldo? 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
1: Sí.
0: Bueno, y si no, tenés un celular, 65-86-84. Bueno, está bien. Bueno, hay que colaborar con Aldo, che. Gracias, amigo.
1: Boinas.
0: Hola, Ricardo, ¿cómo te va?
1: Boinas.
0: Me voy. Cristina 236. Chuquel me dice, Ricardo, ¿cómo estás? Estela, 1717, Mateo 549. No, no voy a llegar. El resto se queda. Producción, menos 10, ya hizo el sorteo. 12 menos 10, ya hizo el sorteo. O sea que con el redoble de tambor te digo. El punto de la separada, donde la separada siempre está a punto, te regala
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0: Para Héctor 806, de Don Sanguchano, de Divino Los Ángeles, Libertad 1054, te regala.
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0: Para Evo 802, Estamparte. Ah, la remera, la camiseta de Estamparte se va a sortear mañana.
1: Ah, dale.
0: Porque queda mucha gente afuera. Me decía la producción, Ricardo, no es justo. Así que lo hacemos mañana, jugamos toda la noche. El que quiere, sí, manda un mensaje.
1: Y entonces tiene posibilidad mensaje. Lo de domingo, así.
0: Claro, todos los domingos a la mañana también juega.
1: Porque no hay una camiseta para sábado y otra para domingo.
0: A las 11 de la mañana hacemos un sorteo mañana. Dale, listo. Dale. 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
0: Para Javier 588, para todos. Un saludo muy especial. Gracias por estar ahí. Nosotros nos tenemos que ir porque estamos tarde. Llega Sábado Sertanello. Así que mañana sigo leyendo todo lo que me escribieron hoy, porque mañana seguimos con el sorteo de la camiseta.
1: Dale, suerte para
0: de
1: mañana.
0: De la selección argentina.
1: Suerte para vos mañana.
0: Y para vos también.
1: Sí, sí.
0: ¿Vos vas a venir?
1: No. Andate. Chao. Nos encontramos. Chao, pásenla bien, ¿eh? Buen fin de. Ya está lindo el clima, ya hay solcito. Tenemos 22 grados ya de temperatura. A disfrutar del fin de semana. Nos encontramos.

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2: En nuestros estudios es la hora 12:08.
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2: En nuestros estudios es la hora 12. 11 minutos.
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Bem-vindo a esse sabadão sertanejo, tchê, tchê, tchê, tchê, tchê. Começamos aqui no Piso Radio Show com as melhores músicas gaúchas sertanejas, música de banda, algumas cachacas também, tchê, alguns borrós e também sertanejo universitário, mata pau, tchê. Así que está todo lo que viene, ¿eh? Dale, que dale, dale, que dale, che, che, che, che, che, che, che. ¿Quién les habla como siempre? Hace más de, no sé, Sergio Benítez, de este lado. Y ahora, por ahora, nos está acompañando, como siempre, Mano de Plata, Juan Carlos Semenchuk, la dupla de Sabo Sertarillo. 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

Sí, tan loca la comadreja en el barro ahí. 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Bueno, vamos a la música, después leo los mensajes y escucho los audios porque ya tenemos muchos audios, ¿eh? Comienza más un suceso en sábado y domingo, Sertanejo, toca suceso. Esto es lo que suena, che.

0: Sim, testandozão, galera. Buenos dias, que tal, hein? Que tal o tema de hoje, hein? Mirá lo que suena, che. Bueno, hola, ¿cómo está? Quisiera entrar en los sorteos. Ramona 036, Alejo 265, Ariel 431, Ilenia 137 y Delfira 093. Bueno, nuestro amigo ahí, Mario da Rosa, mandó un saludo también. Ahí seguimos haciendo pastelitos, seguimos haciendo pastelitos. 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Hola Sergio, ¿cómo está? ¿Cómo está el país? ¿Cómo está América? Alberto, che, qué grande Alberto. Alberto también participando, Nos mandó una foto ahí que está tomando una mandarinada. Bueno, bergamota se llama la mandarina, en portugués, bergamota, ¿sí? Hola, muy buenas tardes, señor Sergio. A la otra, participar de los premios, Alberto con el 708, Analía 994, Ibero, la más grande, che, dice, meta, mandarina nomás ahí, claro, el solcito de prende, che, hay solcito en algunos barrios, Bueno... Un saludo muy especial para nuestro amigo Guille. Ahí, Guille, y también ahí el morocho, que vino ahí para quedarse, Le gustó la tierra roja, Al morocho, el satico. Un saludo especial de parte de su amigo Sergio Barista, aquí conductor del programa Sábado y Domingo Sertarejo. Che. Un saludo para Guille. Bueno, que me contó que se mudó, Se cambió de lugar de vivienda, está ahí más cerca de la cancha de Unión, así que por ahí se da una vueltita más tarde. No sabe, un saludo especial para él, para el morocho Satico y también para su esposa, un saludo especial de parte de su amigo Sergio Sertanello. En esto que es Sao Sertanello, che. Bueno, mensaje texto al 458020. Y nos manda el mensaje y nos dice, acá tengo mucho audio, le cuento. Audio y audio, a ver qué nos dice,
1: recién encontré tu número, te mandé un mensaje antes, pero así yo te encuentro, si no yo no encuentro, boludo.
0: A ver, ¿qué dice acá?
1: No, porque la Ivonne quiere que... Ahora la Juliana está vendiendo pastelitos, viste acá. Oye, el jaquete ese estaba haciendo propaganda para ella.
0: Ah, sí, ya pasamos la publicidad, Juliana también está haciendo pastelitos costosos, de batata y de qué más era, de membrillo. ¿Cuál le gusta a usted, papá? ¿Le gusta el membrillo? Ah, bien. Vamos a ver, vamos a estar en contacto con esa gente. Mensaje texto al 3755, como lo hace nuestra amiga, Juana. Buen sábado para vos, Sergio, y tu equipo. Un muy buen sábado participando por los sorteos. Emma con el 194, Carolina con 127, Gabriel 748. Y también se suma Rafa con el 636, Marga 047 y Félix 875. Todo el mundo participando por mañana sorteamos, ante las 1 sorteamos, Hola Sergio, bendecido sábado para vos, participó por los sorteos Graciela con el 237, Sara 429 y Tiziana 065, correcto. 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Vamos a la música, la gente quiere música, ay, la gente está loca, ay. Todo el mundo quiere escuchar música, porque música es el arte de componer los sonidos, ¿te sabía? ¿Sabía que música es el arte de componer los sonidos? Exactamente, Atahualpa Yupanqui dijo, la música es lo único que puede salvar al mundo, ¿eh? Así que nosotros vamos a tratar de salvar algo que tenemos, que nos queda ya. Dale, dale, que dale, dale, que dale, dale, que dale, pumba arriba, ahí eso comienza más un suceso, ¿no?

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2: Claro que sí, esto es sábado y domingo, Sertanejo, che, che, che. Bueno, llegó la princesa, llegó Maylene. Llegó, está ahí compartiendo con la mami, mi querida esposa Marlene. Así que ya llegó de posada, ya están juntitas ahí, mientras están llegando a casa, nos están escuchando, Jean Carlos, ¿eh? Así que buena onda para ellos, música de buen gusto, diversión asegurada. Seguimos con la música, che, che.

Sí, sí, señores, estamos a hora nada más, de la inauguración, gran apertura, buffet y camping Club AEMO, mañana domingo 31, a partir de las 9 de la mañana ya puede estar llegando la gente que quiera ir a disfrutar del camping. 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A ver, ¿qué pasó acá? ¿Qué pasó acá? Hay un número más acá, chicos. Hay un número más. En la propaganda hay. Ay, ay. 3755. Hasta ahí estamos bien. Después 57 más 57 más 157. A ver, muchachos, fíjense. Yo tengo 6 números en mi celular. Acá hay 7. 3755-5757, dice después. Y 157. Bueno. De todas maneras, a ver. Voy a marcar bien, a ver. Voy a hablar con mi amigo Chelo acá, que nos comente un poquito. A ver si me puede atender. Chelo, a ver, Chelo. Chelo del camping, a ver, le estoy llamando. A ver qué me dice Chelo, a ver. Porque el número. Sobra un número, En la publicidad que hicieron, ¿sí? ¿Hola? Sí. Parece ser que sobra un número, Un número, parece que sobra un número ahí en tu publicidad de lo que hicieron, Fíjate bien abajo. Y ahí mandamos un audio, bien. Sé que está 30.000 pesos, 2 kilos de asado, más mandioca, ¿sí? A partir de las 9 de la mañana ya pueden ir llegando la gente acomodándose. Bebida, buen precio, ¿sí? Va a haber campeonato de penales, va a haber campeonato de truco, la exposición de autos antiguos y también la actuación estelar de un grupo en vivo, ¿sí? Bueno, corregime y ahí seguimos, ¿sí? Dale, un abrazo. Chau. Che. Dale. Bueno. El grupo en vivo que va a estar ahí está la tarde de mañana. Verde Amanecer se llama, Verde Amanecer, show en vivo en el camping del Club AEMO. Inauguración mañana, buffet y camping. Mañana Club AEMO. Así que ahí va a estar toda la buena onda. La gente que quiera ir, entrada gratis, a disfrutar, ubicarse en el lugar, ir a conocer los autos antiguos que están en exposición. El asado que no puede faltar para el domingo, 2 kilos a 30.000 pesos más mandioca incluido, ¿sí? Bueno, dentro de un ratito llega a comunicar conmigo, seguramente, nuevamente nuestro amigo Chelo. Gracias. Hola, Sergio, te estamos escuchando, ¿sí? Estuve viendo la publicidad que me pasaste. Sobra un número. Bueno, Polaco Jaquet, ¿qué quiere escuchar, Polaco Jaquet? Hola, Víctor, hola, Sergio, hola, Sertanello, gran amigo de la vida. Casi hermano, claro que sí, cumpliendo año, muy feliz cumpleaños. Toquiño Bento, che, jugador de fútbol de el Club Atlético de Brás, jugó conmigo en prensa, jugó en profesionales. Olivera, un abrazo grande para nuestro amigo. Un saludo especial entonces para nuestro amigo el Toquiño, Ventos, que está cumpliendo año hoy, che, de parte del Polaco, Jaquet y toda la familia, un saludo especial de parte de su amigo Sergio Benítez, también aquí en el programa sábado y domingo, Sertarello. Feliz cumpleaños, Toquiño, querido, che. Bueno, ahora sí, Que colabore con algo para, por lo menos, dice. Bueno, acá estamos, Dice, no, parece que colaboró con la leña para hacer el asado. Vamos a la música, tengo que chatear unos audios que me llegaron, realmente muy bueno todo esto. La gente que se suma el sábado y domingo a Sertanejo, no se olviden que
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Vamos a la música. Tengo que chatear muchos audios.

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2: Bueno, señores, qué lindo, qué lindo. Ahora sí está arreglado el teléfono. A cualquiera tiene que pedir mañana la reserva del mejor asado en el camping, el Club Emo, inauguración a partir de las 9 de la mañana. Ya van a estar llegando. Ahí le voy a pasar el audio que me pasó Chelo, Chelo ahí, está la Pato también. Franco, está toda la familia ahí, un saludo especial. El teléfono es 3755-75-71-57. ¿Anotaron? Sí, 3755-75-71-57. Vamos a escuchar el audio que nos mandó nuestro amigo Chelo, a ver, Chelo.
3: Sergio, querido, ¿cómo estás? ¿Todo bien? Escúchame, ahí da el número de teléfono al pie, se corrigió. Mañana sí, a partir de las 9 de la mañana va a ser el ingreso de autos antiguos. Van a venir gente de Apóstoles, de Alem, Campo Grande y también acá de Oberá. Vamos a arrancar con un campeonato de trucos. A la inscripción del truco, 20.000 pesos la pareja. Lo recaudado va en premios, con trofeos. Campeonato de penales, a 5.000 pesos la vida. Y tanto para hombres como para mujeres, ambos. Después va a haber un grupo en vivo, Verde Amanecer, con Liberda Rosa. Y también vamos a estar haciendo algunos sorteos con la animación de Guille Ayala. Va a animar la jornada para nosotros. Para que pase. Así que asado a la estaca, 30.000 pesos. Mixto, puede ser con carne vacuna y carne de cerdo, con mandioquita, empanadas. Empanada, 15.000 pesos la docena. Super panchos a 3.000 pesos, pisetas a 3.000 pesos. También vamos a contar con choripán. Así que bueno, a disfrutar del domingo. A disfrutar del domingo y a pasarlo en familia. Va a ser la reinauguración del camping. Vamos a estar activos desde ahora en adelante para trabajar, para brindar un servicio, para jornadas deportivas y eventos culturales. Un abrazo, Sergio.
2: Bueno, Chelo, el que actualmente ahora está ahí, en el campito del Club Aemo, en Avenida Gendarmería, ¿sí? Ahí. ¿Cómo? Claro, da para alquilar también. Sí. Ah, ¿estamos invitados? Sí, claro que sí. Estamos invitados, claro que sí. Bueno, entonces mañana inauguración, reinauguración del camping y buffet Club Aemo. Así que lo esperamos, ¿eh? Gran apertura. El teléfono, una vez más, 3755 para reservar el asado más sertanejo de la zona centro, al 75-71-57, ahora sí, 75-71-57, a 30.000 pesos el asado, ¿sí?, más mandioca. 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No se olvide. Bueno, mensaje de texto al 3755, Mario da Rosa. ¿Qué quiere, Mario da Rosa?
4: Hola, Sergio. Anotame para algún sorteo.
2: Tranquilo, ya está anotado. Vamos a sortear a ver si gana la salida y entrada al club Aemo mañana. Como es gratis, ¿viste? Entrada y salida del Club Aemo ya ganó, ¿eh? Hola, Sergio, te estamos escuchando en guaraní. Claro, guaraní, tiene que escucharme si yo soy parte, ¿eh?, de mi crianza en guaraní. 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Saludamos a la familia Joaquín Trejo y la familia Baque, confianza sábado y domingo, Sordarella. 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

ponen espectacular. Bueno, saludo para Juan Carlos, para Juan Carlos, saludo para vos. Parece que es una admiradora. Mucho besito puso. No. ¿Quiere que diga el nombre? Bueno. Isabela. Rubén Barta grabando audio, che. Rubén Barta se despertó y está grabando audio. Así que un saludo para Rubén Barta, para la familia. Vamos, Camping de Cloemo todavía, Vamos a la música, presente de bloque de música. 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
1: Como foi? Como foi? Bruno Marreto. Bruno Marreto, ese gurizón. Son bons, ¿no? Bueno, no se olvide que el sonido de mañana de César Muxic. Para que todos estén de acuerdo a la buena música y toda la animación. Entonces, mañana en el camping del Club Aemo, Avenida Gendarmería, che. 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Y ahí va a haber de todo, De todo para todo gusto. Porque va a haber campeonato de penales, sí. Campeonato de truco, también exposición de autos clásicos, como decía nuestro amigo Chelo, de Apóstoles, de Alén, de Campo Grande, de Oberá, todos los autos clásicos van a estar ahí exponiéndose. 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A ver, escuchamos esta música ya, a ver. Sí, señores, Y bebida fría, che, muy linda bebida y económica, La que voy a pedir es la 361, la de litro, la nueva, A 3.000 pesos, che, ¿qué le parece? 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Ahí estamos, Gracias familia, gracias por estar, Vamos a mandar un saludo y nos estamos yendo ya, che. Huguito, querido John Hanson, el vaquero del asfalto, está viniendo desde Gualeguaychú hacia Oberá. Así que un saludo especial, que siempre el ángel de la guarda se siente a su lado y se la acompaña y lo protege de todo peligro en la ruta. Como siempre, un saludo especial de parte de su amigo Sergio Benítez, Ahí estamos, Hola Sergio, te estamos escuchando en guaraní. Bueno, ya guaraní tiene que escucharme por ética. A la zona baja y zona alta en guaraní, che, la familia González, un saludo especial. Bueno, vámonos. Nos estamos despidiendo, ¿sí? Nos estamos despidiendo. Y no se olviden que mañana comenzamos 11:30 de la mañana, 11:30 comienza Domingo Sertanillo. 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Así que estamos, Vamos a agradecer a la familia, Ya estamos todos, en la zona centro. Así que ayer fue el día del ejército. Así que le saludamos a Mauro Benítez, mi sobrino, que forma parte de la banda desde el Parque Patricio de Granaderos en Buenos Aires, Estuvimos mandando un saludo especial para él. Acá tenemos un video también. Y canta algunos chamamés también. Ahí veo que cuando hacen esas presentaciones, las bandas, por ahí en una fiesta, cantan unos chamamés así, ¿viste? Claro. Hay todo esto. Bueno, señores, nos volvemos a encontrar mañana, ¿le parece bien? Así que ahora solo la música, que es la vedette de nuestro programa, siempre nos acompaña, de buena onda, la música, y todo lo que usted necesite, Para que usted esté bien, estamos nosotros, la gente de Radio Show, de lunes a lunes, así estamos, Está Julio también, dentro de un rato también. ¿Julio? No, mañana es Julio. Julito. Julito, cabrón, che, donde mañana, la Yaité. Estamos hablando, porque él formó parte del ejército argentino también. Julito, sí. Claro, claro, Julito fue parte del ejército argentino, retirado del ejército argentino. Julito Cabral, que es DJ del programa acá también, ¿eh? Así que bendiciones para vos, Julito, te queremos mucho. Así que éxito como siempre, ahí estamos, ¿eh? Tu hermano y amigo Sergio Benítez. Ahí estamos, ¿eh? Gracias por todo, familia. Nos estamos viendo mañana, ¿le parece bien? Chau, chau, chau, chau, chau, chau,
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1: En nuestros estudios es la hora 14:37 minutos.
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10: Grabando.
11: Sin miedo, lado S. Hoy, el Dani Cardoso, papá. ¡Acción!

0: Daniel Cardoso, gracias.
1: Sin miedo, lado S. Hoy, la primera sesión de cumbia santafesina. ¿De quién, de quién? De Marcelo Agüero, papá. ¡Acción!
2: Para Sin Miedo, con mucho cariño, de parte de quien les habla, Marcelo Agüero, Ezequiel Agüero, Sergio Agüero, los Agüeros, con mucho cariño. Si lo conoce, lo canta conmigo. ¡Vamos! ¡Vamos!

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1: En nuestros estudios es la hora 15:05.
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1: En nuestros estudios es la hora 15:19 minutos.
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1: En nuestros estudios es la hora 15:31.
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1: En nuestros estudios es la hora 15:47 minutos.
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2: En nuestros estudios es la hora 16:02.
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1: En nuestros estudios es la hora 16:15.
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1: En nuestros estudios es la hora 16:30.
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1: En nuestros estudios es la hora 16:49 minutos.
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2: En nuestros estudios es la hora 17:02.
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Tengan todos ustedes muy, pero muy buenas tardes. Acá estamos arrancando, sí señor, una edición más de esto que es Líder María por Radio Show 100.5. Bienvenidos todos a la tarde de sábado, clásicos 80-90, arrancamos. Estamos a 17 minutos de la hora 17 en toda la República Argentina. Acá estamos, sí señor, bienvenidos todos. Abrazo grande, un gran amigo, amigo y colega, por supuesto, el amigo Juanca, que está ahí atento. Sí, señor, un abrazo grande. Grande, Juanca, che, gracias por estar ahí. Clásicos 80-90 en el comienzo del programa de la tarde del sábado. Sí, señor, ¿cómo estamos?

3755-392600 para que te comuniques con nosotros en la tarde de sábado. Bien arriba ese volumen,

Comunicate con nosotros, forma parte de la Eterna y Sábado, sí señor. Mi nombre es Ariel Bosdeley y le vamos a arreglar una tarde con mucha música, muchas sorpresas. Gracias a todos nuestros amigos suficientes por acompañarnos, gracias por estar. Y gracias al señor director y propietario del radio, el amigo Ricardo Zacchetti, a toda su producción por abrir las puertas del radio show una vez más. A nuestro amigo Agustín Roa, chale a sonar. No puede creer, nada, no sea tan malo, mi amigo Agustín. Siempre estamos, nunca hacemos la apertura tan temprano, pero bueno, acá estamos. Nuestro electricista, sí señor, amigo Agustín Roa, chale a sonar. Gracias por estar ahí. Saludito grande a la gente que está de cumple, por supuesto, a toda esa gente linda que está de cumple, un saludito muy especial. Saludito especial a nuestro amigo Carlos Zuc, que está de cumple, che.

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Estamos a 22 minutos de la hora 18, 17, nada que ver lo que decimos, 17 en toda la República Argentina.

Qué grande, gracias. Levantó el resiste, dice Carlito. ¡Epa, Carlita! Che, se pegó alta siesta, ¿eh? Mirá la hora que es. ¡Vamos, Carlito! ¡Feliz cumple! ¿Por qué tarde, nana? Me diga tarde. Hoy vinimos más temprano que temprano y estamos acá. Al amigo Javi. Un abrazo grande, che, a Javi. Que se porta mal, Javi, ¿eh? Abrazo grande para Javi. Gracias por estar ahí, Javi. Abrazo grande, che. Qué grande, Javi. Por supuesto, full siempre. Y nos está visitando siempre el amigo Javi, ¿eh? Vamos, Javi. 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Problema resuelto, sí, señor, que sigas viajando. 3755-3926-00 para que te comuniques con nosotros en la tarde de sábado.

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Buenas tardes, te escucho. Dice, muy rico el sándwich y la fría que me gané el sábado pasado. Gracias, Irene, che, qué lindo. Lo ha disfrutado del súper, súper sándwich. De un sándwichón más la fría para bajar. Porque si tomas agua no corre, entonces el sándwichito. Una bien fría, gracias a la gente de un sándwichón. Gracias a Irene. Riquísimo, hijo Irene. Qué grande, Irene. Besos enormes. Gracias por estar con nosotros en la tarde del sábado, sí señor. Y a ver qué tenemos por acá, a ver cómo suena esto. A ver, cambiemos un poquito de ritmo.

0: Queridos amigos, somos los Palmeras y esta es una full session de Serviclub YPF. A gozar.
1: Sí, señor, los Palmeras sonando de todo y somos la de Che. 3755-3926-00.
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1: Todos los ritmos en el televisado, simplemente contanos vos que estás ahí. ¡Ay, ay, ay! ¡Está pali otra! Vos que estás ahí, contame qué estás haciendo aparte de escuchar la radio.

0: yo tomo licor, yo tomo cerveza ahí.
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0: ¡Epa!
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0: Vienen ahí. A ver, soy Nandy Salito, de los chicos del Austral Supermercado, que siempre están con el teatro. Sí, señor. Al Paco. Ahí es Salito de la leche. Terrible el Paco.

Igual yo saludito grande a toda esa gente linda que está de cumple, por supuesto, a todos. Saludito grande, che, gracias por acompañarnos en esta hermosa tarde de sábado. A ver, ¿qué tiene por acá? A ver. Saludito grande a nuestra amiga, saludito muy especial a nuestra amiga Tiri también, que hoy está cumpliendo un añito más de vida. ¡Feliz cumple, Tiri!

0: Esto, feliz cumple, tiene que la pase súper, che. Bueno, es grande, tiene que estar cumpliendo un año de tu padre de vida, claro que sí. Qué lindo, che. La gente que cumple años, y nos acompaña también en la tarde de sábado.
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0: Yo tomo cerveza y me gustan las chicas.
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0: Y
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0: ¡Eso! ¡Sí, señor! Vamos activando despacito la tarde de sábado.
2: Con mucho amor.
0: 3755-3926-00. Si todavía no te enteraste que estamos acá, por la duda te digo, ¿eh?

0: Ya no estuviera de todos los barrios de distintas ciudades.
1: Buenas.
0: A todos los barrios de la ciudad, verá, sí señor, no será. A todos los barrios de esta ciudad, nada que. A todos los barrios de la ciudad, verá, no será. Che, gracias por estar con nosotros acompañándonos. A la gente de la localidad de Camboira Misiones, no será. A la gente de Guaraní Misiones. A la gente de General Alberto, Colonia Alberto, y también a todos, no será. Gracias por estar con nosotros.

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0: Ah, abrazo porteño con mi botella. Ah, bueno. La veis, amor.
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0: 3755-3926-00 para que formes parte en la tarde de sábado. ¡Clásicos, señor!

0: Metile, levantale ese volumen que se escuche.
1: Retromix, volumen 3, by Lexader DJ.
2: Sean bienvenidos. Es momento de empezar con los temas del recuerdo.
0: Todos los clásicos, señores, de Televisa. Viene arriba ese volumen en el TV sábado. A ver cómo suena. A ver, viene arriba.
3: ¡Epa!
0: Levantando las manos. Viene arriba. Esa manito.
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0: ¡Ay, ay, ay!
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0: ¡Claro que sí! El líder maníaco, vos estás a las 20.

Así, así. Y cómo, el tema de sábado, sí señor, activando. Bien, amigo. A levantar ese ánimo. Si estás un poquito fiaca, fuera la fiaca. Fuera la mala onda. Activate, ¿qué esperas?

0: 33 de la 18 en toda la República Argentina. Así que seguimos con mucha música, mucha pachanga. Sí, señor, estamos con mucha pachanga. (3) 7553-9-26-00 para que te comuniques con nosotros y formes parte de la tarde de sábado.
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0: 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Abrazo grande al amigo Carlos.

0: ¿Y qué música, qué ritmo debo ser estado de ese señor? Tarde de fiesta, 41, ya de la 18 en toda la República Argentina. Momento de cumplir con nuestros amigos oficiantes. No te me vas, ya volvemos.
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5:19 en toda la República Argentina. ¿Cómo seguimos en el televisado? Con mucha música, mucha pachanga. Sí, señor. Bien, dígase, vuelve a vestir, ¿dónde estés?

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Abrazo a todas las chicas que están trabajando afuera ahí en

Para mi amigo Miguel también de Dulce Wichel, un abrazo grande, che. Hola, hola, hola, ¿cómo estás? Dice, cada fin de escuchamos tu programa con mi hija Ana y mi hijo Axel. Saludos, bendiciones. Para Analia, che, un abrazo grande. Para vos, Analia, un beso enorme. Gracias por estar todos los fines de semana con nosotros.

acomodo y con las manos en el aire. Bailando Valentino Full con nosotros en el TV. Oh, sí, señor, un abrazo grande. Para nuestro amigo Usti también, señor.

3755-3926-00 para que te comuniques, interactúes con nosotros en la tarde de sábado. Para todas las Marías también, ¿eh?

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1: Abrazo, saludito grande a todos los chicos ahí del kilómetro 8. Saludito grande, chiqui, también están todos full en el terrible sábado. Ya reproducimos los audios, tengan paciencia, chicos, porque mientras estamos al aire no podemos escuchar los audios. Otro queriendo olvidar. Saludos y te vienen el amigo Daniel Ramos, en la ciudad de Iglesia, por estar con nosotros, la gente de Milanesas, Don Ramos.

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Abrazo grande para vos, Dani, no te pongas celosa. Gracias a los amigos que están en sintonía con nosotros, sí, señor. Gracias por estar. Abrazos grandes. Estamos ya a 13 minutos de la hora 19 en toda la República Argentina. ¿Cómo estamos, mi amor? ¿Cómo estamos? No nos pongamos mimoso. No nos pongamos melancólicos nomás acá, ¿eh? Ritmo y sabor en la tarde de sábado, sí, señor.

te vas, 46 años de la 19 de la República Argentina. ¿Qué ritmo si no lo bailaste? Esto no lo bailás más, papá. Diría Agustín, ya me dio sed.

A nuestro amigo Juanca, che, dice, está rockero, hija. ¡Qué grande, Juanca! No, estamos re loco. Agradecer de hecho a toda esa gente linda que está del otro lado. Desde acá, un saludo muy especial para todos y gracias por acompañarnos, gracias por estar en esta edición de sábado.

Para el amigo Chipo, en el brazo grande. Y también, che, que todos los fines está prendidísimo ya la radio. Sí, señor. Para el saludo grande. ¡Ay, ay, ay! Para Jorge y Analía, el saludito grande también.

0: Abrazo grande para Ana, dice que está full en sintonía. Ana, un abrazo grande, Ana. Grande, Ana. Todos los fines también con nosotros, bendísimo ahí, que por supuesto. Nosotros estamos a 49 minutos ya de la hora 50. De la 19, 50. De la 19 de toda la República Argentina, ¿cómo estamos?
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0: Nunca más, nunca más, Estamos casi arribando al final de la edición de hoy, sábado 30 de mayo. Está bien, porteño. Que no se pare de bailar.
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0: ¿Cómo vas a parar de bailar, loco?

A los chicos del Austral Supermercado, un abrazo grande. Che, gracias por estar ahí todos los fines también, por supuesto. Para el primo, para Raúl Vallejo, un abrazo grande. Che, para Marta también, ahí el saludo para todos, Mañana el último domingo del mes de mayo, increíble cómo pasó este mes, increíble cómo está pasando el año también, ya se viene junio, y se viene con todo, sí señor.

Vamos a compartir un bloquecito de música como esta que estás esperando que suene. A ver si suena o no suena, va a sonar, no va a sonar, a ver.

Bloquecito sertanizo también, sí señor. Música, brazuca, bobón y esas caderas.

El hermoso saludo grande al amigo Juanca, operador del Sertanense, ese señor. ¡Esa! Y vamos a la música, ya volvimos, bloquecito Sertanense para vos.

0: 5 de las 20 en toda la República Argentina, arribando al final de esta edición de sábado, sí señor. ¡Ay, ay, ay!
1: ¡Suena! ¡Pablo!
0: Lamentablemente estamos arribando al final de esta edición de sábado. ¡Último sábado del mes de mayo, che!
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0: Muchísimas gracias a toda esa gente linda que está, estuvo y sigue estando todos los fines de semana con nosotros detrás de su receptor.
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0: ¡Esa! ¡Suena, suena, suena nomás!

0: ¿Cómo se va?
1: Dale, amigo Miguel, que le gusta el chamamé. Mi nombre es Aníbal Pozalé y lo estuvimos regalando la tarde con mucha música, mucha pachanga, como más habitual todos los fines de semana. Es un placer enorme poder estar todos los fines de semana junto a ustedes, junto a esa gente linda que está del otro lado, su receptor, haciéndonos el aguante, por supuesto, enviando su mensaje, interactuando con nosotros. Gracias de verdad a todos, amigo Juan, con un abrazo grande y gracias por estar desde el principio. A todos, muchísimas, pero muchísimas gracias. Nosotros tenemos que ir cerrando esta edición.

0: Y nos vamos en este el próximo fin de semana, Dios mediante. Un abrazo grande a nuestro amigo Checho Colomey, que también está con nosotros todos los fines de semana. Sí, señor, para él le voy a sonar un saludo muy, pero muy especial.
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0: Y así nos vamos.

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7: En nuestros estudios es la hora 20, 11 minutos.
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1: En nuestros estudios es la hora 20:16 minutos.
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1: En nuestros estudios es la hora 20:32.
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1: En nuestros estudios es la hora 20:45 minutos.
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